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1: Hola, hola, hola, hola. Estamos, señoras y señores, chicas y muchachos, ¿cómo están?

te conectas en el rodeo de Independencia, que ahora es un centro comercial, ¿verdad? ¿Alguna vez bailaste con Néctar en la balanza de la carretera central? ¿En la playa central de Vitarte? ¿Alguna vez bailaste la Universal Textil de la Avenida Venezuela? Épocas maravillosas. ¿Alguna vez bailaste en la calle 8 de Lima? ¿En la calle 8 de Comas? ¿Con Néctar? ¿En qué parte del Perú bailaste con Néctar? ¿En el norte, en el centro, en el sur? ¿Cómo están? Bienvenida, bienvenida.

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1: 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Una de las super olas de Agua Marina. Hasta allá, mi amor. 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

7:25. Saludos para ti que nos escuchas en este momento en tu carrito. En tu carrito que, o sea, no, no es que sea tu propiedad, o sea, el carrito que te lleva a tu casa. Para ti que nos escuchas en tu scooter. Hay que decir eso porque la gente escucha también la radio en scooter. En tu scooter, en tu motito. En tu moto eléctrica sin placa. Sobre todo eso que se mete a la Panamericana, evitamiento. Dios mío, ya. Para ti que nos escuchas en el paradero. Tomando tu metropolitano. Tu corredor. Azul o morado. Tú que estás escuchándonos en el tren eléctrico. Tú que nos escuchas en tu carrito, en tu auto. A esta hora presentando a Solo Gigantes de la Mega Cumbia. Activamos el Mega WhatsApp. ¿Quién quiere saludos? ¿Quién quiere su saludito? Todos quieren su saludo, ¿no? Ok. Solo letras, por favor, al 971-446-726.

Agua Marina, una de las superolas en la Mega Mix. Y viene una de la actualidad. Bueno, grupos nuevos, revelación.

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7:50 de la noche, 7:50. Estamos presentando los gigantes de la Mega Cumbia. Aquí en Radio La Mega Mix, la radio que toca de todo. Rico, rico pe. Ok, vamos a leer los mensajes de la gentita que nos ha escrito. Saben que a esta hora vienen los saludos, ¿no? Sabes. Hay gente que nos ha escrito al 971-446-726. Vamos con los saludos. Nandito, buenas noches. Felicitaciones por el excelente programa en tu horario. La verdad que me encanta. Saludos a mis hijos, Kailani y Camil. Rafael Calderón de Santa Clara, Ate. Ahí estamos el 19, en Horacio Ceballos, ¿ah? ¿Eh?

por San Borja. Saludo a mis hijos Estefano y Rodrigo y Mateito. Buenas noches, Nando. Te saluda Carlos Alberto. Muchas bendiciones. Gracias. Gracias a ti por escucharnos.

saludos dice para mi esposa Jessica y mi hija Emma de parte de su de Emerson de Rico Villa María. El Rico Villa María nos escribe Nando. Aquellos tiempos en la calle 8 de Comas, el Muelle Inn, el Capital del Boulevard del Retablo. Cuando animabas. ¡Ah, mira! Oye, Calín, o sea, me has visto animando por ahí. Los 90, pues, 90, 2000.

Cayo City, comiendo la rica Pachamama, el paicha. Yo quiero un... No, trucha, perdón, ¿cuál paicha? Trucha, una trucha frita con su arrocito blanco en Huancayo, un más rico. Andito, como siempre, la Mega Mix, tocamos de todo, a todo volumen. Saludos. Saluda a Boris, por favor, Boris Ruiz, en Morro Pong. Y saludos para mis tres Marías en mi Perú City. 7:52 de la noche. Tú a esta hora estás escuchando Los Gigantes. Gigantes de la Mega Cumbia. Te dije, solo gigante.

hemos presentado Gigantes de la Mega Cumbia. Quédate, que ya se viene el Master Mix. 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
1: El gran Johnny Roja. Hola. Chicas y muchachos, ¿cómo están? Buenas noches, bienvenida, bienvenido al Master Mix en Radio La Mega Mix, la radio que toca de todo. ¿Cómo está la gente chévere? Todo el norte del Perú, la gente del sur, costa, sierra y selva, escuchando La Mega Mix, la radio que toca de todo. Llegó el momento que me envíes tu mega señal. Llegó el momento que a esta hora de la noche marques el 971-446-726. Nos digas dónde escuchas la radio, en qué parte del Perú, en qué parte del planeta estás escuchando la radio que toca de todo. 971-446-726, el mega WhatsApp. Que mejor que lo digan nuestras modelos.
2: 971-446-726.
1: Muy buenas noches, la gente de Chimbote. Hola, Bancay. Anda, Guaylas, Arequipa, Magia, Cajamarca, Cusco, Ica, Trujillo, Iquitos, Piura, Sullana, Pucallpa, Huaraz, Baguas, El Endigo, Urubamba, Nazca, La Merced, Huancayo, Huánuco, Cañete. En el Cusco, un abrazo a la gente del Cusco. Ahí está mi amigo, mi hermano, el Tanque Arias. Hizo programa el día de hoy, el Miss Deportivo, desde el Cusco, señoras y señores. Me quedo contigo hasta la medianoche.
2: Siempre contigo. La bella luz.
1: Tunandito.
2: ¡Mirandito!
1: Envíame esos audios. Ahora sí,

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1: Armonía 10 con la voz de mi vecino Anthony Ponce. ¿Qué será la vida, Anthony Ponce? Un abrazo. 8:23, mi vecino, ahí en la misma calle. La gente reporta sintonía, envía su mega señal. Envíame esa mega señal. ¿Dónde escuchas la Mega Mix?
2: Bandito, buenas noches.
1: Buenas noches.
2: Desde Piura.
1: Wow,
2: la ciudad del eterno calor. Wow. Te saluda Eddie Machero.
1: Eddie.
2: Acá entrando a laborar.
1: Bien, bien, Eddie.
2: En seguridad con el amigo.
1: ¿Con quién?
2: Julio.
1: Julio, bien, Julio. Lucía.
2: Escuchando.
1: Buena figura.
2: Master Mix.
1: Bien, el Master
2: Mix. Con el mejor, el número uno.
1: Ay, ay, ay.
2: Nandito del Perú.
1: Gracias. 104.9 Piura.
3: Nandito, buenas noches. Hola. Saludos, Kevin de Independencia.
1: Hola, Kevin.
3: Acá a la altura de El Ovalis Aguirre, con la Panamericana.
1: Ya.
3: Un tráfico un poco saturado, así que tomen sus precauciones.
1: Gracias.
3: Tomen rutas alternas.
1: Gracias.
3: Después, toda la ruta normal, todo libre, la Tupacamaru.
1: Chévere.
4: Nandito, gracias. Nandito, buenas noches, Nandito.
1: Buenas noches.
4: Los cinco perdidos de la caña, por acá por Trujillo.
1: Trujillo.
4: Por acá por el Guacomochero.
1: Guacomochero.
4: Santa Rosa.
1: Buena. 971

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1: Nandito, tu amigo Luis Amaya te saluda.
0: ¿De dónde?
1: Saludos aquí desde la carretera interoceánica.
0: Ah, mira.
1: Carretera Puerto Maldonado, Cusco. Saludos para el taller de mecánica El Negro.
0: Esa.
1: Para César, para los mecánicos César.
0: Ajá.
1: Angelote, Angelote. Jaime y Tony.
0: Y toda la mancha.
1: Aquí te escuchamos a través de Audio Player, Nandito.
0: Ay, ay, ay.
1: Saludos, Nandito. Un fuerte abrazo.
0: Un abrazo grande, gracias.
2: Mi causa Omar.

0: Ana y mis hijas, a Yumiko y Belena. Pues un abrazo de Trujillo.
1: ¡Trujillo! Gracias, Trujillo.
2: Nandito Cabanillas, buenas noches. Buenas acá noches. Saludándote desde Trujillo. Acá siempre escuchando Radio La Megamix. Tocamos de todo. Gracias. 99.9, Nandito.
1: Gracias, Trujillo.
3: Nandito, buenas noches.
1: Buenas noches.
3: Desde el rico Chimbote, escuchando Chimbote. La Megamix. Tocamos de todo. 93.1 de la FM. No hay más.
1: No hay otra.
3: Megamix.
1: Tocamos.
3: Un comprendido de la calle.

con un sorbito de champán. Oye, ha dicho champán, no chela. Y un sorbito nomás. Estás llenándote el vaso. Somos la Mega Mix. 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WhatsAppea, envía tu mega señal.

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1: 9 de la noche, 12 minutos, 9:12. Ahí. Acompañándote en tu carrito, en tu motito, en el colectivo, en el bus. ¿Dónde estás escuchando La Mega Mix? Un abrazo para todo el Perú, porque somos una radio a nivel nacional. No solamente Lima. Llegamos a todo el Perú y gracias al Audio Player llegamos a todo el planeta. ¡Aplauso por eso! ¡Chévere! Son las 9 de la noche, 13 minutos. Mientras la torre reca de E-Salud, tras casi 50 años paralizada, suscriben contrato para iniciar su transformación. ¿La conoces o no? Que tenga Arenales, güey. Edificio grandazo de Salud en Arenales, ¿ha visto o no? Ya. Sí, esa que está vacío. Ahí que querías invadir, ¿te acuerdas que querías invadir? Ya. Querías invadir porque puede ser mi departamento. Ya. Después de 50 años de paralizada, han suscrito un contrato para iniciar su transformación. Entre etapas de ejecución, tras décadas paralizadas, el proyecto contempla 145 consultorios y va a permitir duplicar la atención ambulatoria de E-Salud. Muy bien, qué bueno.
2: Y esto es un super...
1: Sí, porque todavía estoy con mi cita de hace 5 años, pero no... De hecho, no se preocupe, señor Nandito, cuando se acabe la botella de aceite, usted mismo es... con 14. Somos la radio que toque todo, hermano. No como eso que tan pasó de moda, escuchando una radio de un solo ritmo.

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1: Rico. ¿Cómo están, incomprendidos? Incomprendidos e incomprendidas. Saludos cordiales, no te olvides que
2: visítanos en QAPAQ.

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1: Cítanos.
0: Incomprendido de la caña.
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0: 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Lo máximo, señoras y señores. A ver, ¿cuántos reportaron sintonía por aquí? ¿Cuántos enviaron su mega señal? Y dicen, aquí estoy Nando, escuchando la Megamix.
1: Buenas noches, pana Nando. Saludos, chamo, reportando mi sintonía chamo. Desde la chamba. Bien. Centro de Lima.
0: Bien, mi chamo.
1: Saludos al pana Domingo y al Chato.
0: Buena.
1: Escuchando la Megamix.
0: Bien, chamo.
1: Tocando de todo.
0: Dando el ejemplo, mi chamo, que se cambió la Megamix. Moderniza.

0: vamos a tener un reencuentro del licenciado del ejército. Bien. Tras Andandito de Trujillo.
1: Lo máximo, Trujillo.
2: Santa Cachucha, Andando. Santa Muy buenas
1: Cachucha.
2: Noches.
1: Santa Cachucha.
2: Acá te saluda de la rica Piura.
1: Ajá.
2: Señor Ludmi Oliva. Saludo para la linda gente de la Megamix. Saludo para mis hijos.
1: ¿Quién?
2: Katy, Ángel y Diego. Ah. Y a mi linda esposa Lourdes.
1: Chévere.
2: Que es la mujer de mis ojos.
1: Ay, ay, ay.
2: Recuerden que en la Megamix tocamos de todo.
1: Así habla un hombre enamorado.
3: Nandito, escuchándote desde Arequipa, siempre con la buena música, esperando la salsa sensual que viene después.
1: Ya viene ahorita,
3: Y un saludo a toda la gentita que hoy día la pasamos muy bien en la huerta del Lonco. Comimos riquísimo.
1: Bueno.
3: Un abrazo a todos ellos que están escuchando también la Megamix. Besitos.
1: Un besito para ti también. Gracias, Arequipa. En Piura 99.9. En Arequipa 90.3 FM. En Piura 104.9.
4: Nandito.
1: Hola.
4: Reportándolo desde La Esperanza en Trujillo. Un abrazo, Nandito. Full sintonía.
1: Gracias.
4: Acá comiendo una crema volteada con el buen Milan. Previo al clásico, Nandito.
1: No me provoques. Por favor, no me provoques. Somos Radio La Mega Mix. La radio que toca de todo. Somos la Mega Mix. ¿Qué radio es?
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1: Muy buenas noches. Hola, hola, hola, hola.
2: Ya llegó.
1: Ya, chicas, ya, por favor. ¿Estas chicas son de los 90s, 2000? ¿O son las chicas de ahora? ¿Las chicas de ahora? Suena un poco feo, ¿no? ¿Cómo están, señor, señora? Amigo, amiga, ¿cómo le va? ¿Todo bien? ¿Todo bien por casa? ¿Todo bien en tu chamba? ¿Todo bien en tu carrito rumbo a tu casa? ¿O estás en tu chamba turno noche? ¿Estás modo Batman? ¿O estás modo Batichica? ¿Y tú cómo estás? ¿Ya llegando a la Baticueva? La Baticueva de tu casa. Siempre pensando mal tú, ¿no? El programa con la salsa que te hizo bailar, con la salsa que creciste, que te hizo hombre, con la salsa que te hizo mujer. Todavía te ríes. Con la salsita que vio que te vio profesional. Salsita que la bailaste cuando eras adolescente y luego profesional. La salsita que cantabas y bailabas cuando eras soltero y ahora eres jefe de familia, cabeza de hogar. Este bloque es para ti. Arrancamos programa, activamos el mega WhatsApp, el 971-446726. 971-446726 para que envíes tu mensaje de amor, tu dedicatoria o me pidas tu salsita favorita. ¿Y qué te parece si hacemos lo que dice el corazón? Subirle más el volumen de la Mega Mix. Tocamos de todo.

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1: Atención, a esta hora estamos presentando la salsita que te gusta, la que te encanta, la que te fascina, la salsita que se baila nariz con nariz, pechito con pechito, ombligo con ombligo. Rodilla con rodilla. Mejor me salteo, pues. 10:27. La gentita ya está whatsappeando. Ahorita saco tus audios al aire. Ahorita saco tu mensaje de amor, tu dedicatoria, tus pedidos. Al 971-446-726. Tú eres nuevo un mega oyente, ¿verdad? Tú te viniste del otro lado, ¿no? Ya sé. No sabes el número. Anota el número.
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1: Agéndalo. 971-446-726. ¿Tú qué dijiste? ¿Qué, Nandito, estás acá? Aquí estoy. En la Mega Mix tocamos de todo. Y no puedo. No puedo olvidarte. Sobre todo cuando recuerdo que no me pagaste lo que me debí.

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0: 10 de la noche, 44 minutos. 10 y 44 en todo el Perú. No te olvides de enviar tu audio y decirme de qué parte del Perú o del mundo estás escuchando la radio. Vamos a hacer un censo. ¿Cuántos románticos salseros hay en Chimbote, en Abancay, en Andahuayla, Arequipa, Majes, Cajamarca, en Cusco, en Ica, en Trujillo? Hay salseros románticos en Iquitos, Piura, Sullana, Pucallpa, Guaraba, Aguascalientes, Urubamba, Manasca, La Merced, Huancayo, Huánuco, Cañete, en Lima, en el Callao o en el extranjero. Importante que me digas el lugar. A ver, vamos con los audios.
2: Señor Fernando Cabanillas, buenas noches.
0: Buenas noches.
2: Yo escucho Radio Megamix, tocamos de todo acá en Santa Anita.
0: Nando nomás.
2: Manejando libre el tránsito.
0: Ajá.
2: Un favorcito, por interno, a ver, Nando, me pasas el número de tu amiga Débora, por favor. Necesito Débora. Una mujer así.
0: Ah,
2: ya. Ya, gracias.
0: ¿A quién es el número de Débora?
3: Ya, ya.
0: ¿Me saliste minero?
4: ¡Ah!
0: Ok. Ya, ok, por ahí te jugamos el número. Pero está en el puente Quiñones, ¿ah? Sí, sí. Ahí para nuestra amiga Débora. ¿La puedes reconocer? Esa chica, la que tiene un brazazo tipo Rambo, y a ella es.
4: ¡Ah!
0: Audio.
5: Nandito, acá escuchando siempre contigo, mano, la Mega Mix.
0: Gracias.
5: Ponemos en todo. Me puedes poner la canción No Sabes Cómo Duele, de Marantoni.
0: ¡Qué buena!
6: Nandita, muy buenas noches, acá tu fiel oyente, Carlitos, escuchando desde muy temprano, a mí que toca de todo. Acá no hay aburrimiento, acá estoy, es alegría.
0: Por favor.
6: Qué bonita salsa. Acá en la avenida universitaria con la clínica universitaria,
0: Bien, Carlitos, gracias.
6: Ya retornando a casa, Nandito. Dame a mí que toca de todo.
0: Gracias. Sus audios, por favor, que no pase de 20 segundos. Hay algo 40, 50. Que pase, pues. 20 segundos nada más, suficiente para decir mucho. Y a ti, mujer, no te quites la ropa.

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1: Para pao pao. Estamos ingresando a la última hora de programa. Son las 11:14 del miércoles 9 de septiembre del 2026. La gentita chévere ya está enviando su mensaje de amor, sus pedidos. Pregunto, ¿quieren que active las las llamaditas telefónicas? Me avisan. Podemos activar también las llamadas, aparte de los audios. Hay audio que nos está llegando, a ver.
2: Buenas noches, Nando Cabanillas.
1: Hola.
2: Saludos para mi familia, para la familia Moscol Portal en la ciudad del Pescador.
1: En Callao, bien.
2: Desde aquí, desde la ciudad espacial de Houston, Texas.
1: Houston.
2: Vía Chimpún, Callao.
1: ¡Epa!
2: Mi tema musical.
1: ¿Cuál es?
2: Sería Soy Como Soy, de Harold Montañez.
1: Buena.
2: La Mega Mix.
1: Muchas gracias.
2: Chévere.
1: Desde Houston, ¿ah? De Houston nos escuchan. Gracias por estar con Radio La Mega Mix, la radio que toque todo. Nos escuchan y nos ven. Porque estamos también en vivo en TikTok en este momento. En mi TikTok, Nando Cabanilla 7. Síganme lo bueno. Estamos en Nando Cabanilla 7.
3: Nandito, buenas noches.
1: Hola.
3: Aquí escuchando la Mega Mix. Tocamos de todo. Desde Italia.
1: Italia, bambino.
3: Muy comprendido de la ruta.
1: Bien.
3: Ponme Fantasía Herida.
1: Fantasía Herida. Ya viene.
4: Mega Mix, ¿cómo estás?
1: Bien.
4: Saludos para Salvadorcito Coveñas, de parte de su mamá, la Osita Panda.
1: La Osita
4: Paola
1: Panda.
4: Paola Tazaico, de Ica. Con mucho cariño para Salvadorcito Coveñas.
1: Bien.
4: Muchos besos y muchos abrazos. Te amo, hijito.
1: Salud, una mamá amorosa.
5: Hola, Nandito, buenas noches.
1: Buenas noches.
5: Aprovechando que la noche es larga.
1: Ajá.
5: Un saludo para mi esposa Milagros. Y sería bueno una salsita sensual para poder dormir.
1: ¿Ya? Te la pongo, no te preocupes. Saludos para los que están viéndonos y escuchándonos en su camita. Ya sabes, antes de dormir, tienes que escuchar la Mega Mix. Tocamos de todo.
6: Hola, Nandita precioso. No, yo escucho Mega Mix, muñeco.
1: Dios
6: ponme
1: mío.
6: Por favor sin ti, Daniel Cartagena. Oye, Nandito, ¿quién ha dado mi número? Está que me llama un enfermo maniático. Malo eres, Nandito.
1: Ya, Débora. Débora nos envía su foto. Pero afeítate, pues, Débora. Por favor. 11:17. Nos reclamaron Fantasía Herida. Y esta canción se la dedicamos a aquellos chicos que alguna vez lo dejaron plantado. A esa cita que nunca llegó. Que te dejaron bañadito.

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0: acaba de grabar con Brunella Torpoco.
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2: He dicho todo
0: menos tu nombre. 11:37 de la noche. Voy rapidito a sacar los audios que nos están llegando. Al toque.
3: Nandito, buenos días.
0: Buenos días.
3: Aquí, tu amiga. Ana Karina desde París. Buenas noches por allá, Nandito Bello.
0: Ana Karina.
3: Fan de tu programa, fan de la Mega Mix, me pone de todo.
0: Gracias.
3: Quisiera, por favor, que me complacieras con una canción de Frankie Ruiz, Deseándote. Para dedicar para mi italiano, el mio bellissimo bambolino. Que vive aquí en Francia, en París, que se llama Filippo. Que quiera que sepa que me tiene loca, loquita. Pues nada, muchísimos saludos, muchas bendiciones, Nandito. Que te vaya muy bien. Siempre escuchando mi Radio Mega Mix me pone de todo. Chao.
0: Chao. Se nota que te tiene loquita. Aprovecho con tu bambino.
4: Saludos a los Panamaldo. Desde aquí de La Chamba, al centro de Lima. En sintonía de la Mega Mix. Tocamos de todo. La puede colocar a Mica Bocán. Respuesta, por favor, gracias. Éxito y bendiciones.
0: Oye, mi chamo, me pides una salsa caletaza también. Aprenda como mi chamo. Igual Perú se pegó a la Mega Mix, la radio que toque todo. Hola Nando, buenas noches, saludos, dice para Esmeralda. Para Esmeralda 6, Yadira. Trabajamos de amanecida en la empresa Indeco, escuchando buena música que pone la Megamix, tocamos de todo. A ver. Ok. Hola, buenas noches. Saludos, dice, para Luz Gina, Carlos Juan, desde Chimbote. Una canción de Willy González, Quiero morir en tu piel. Bueno, acaba de salir una de Willy González. Ok. Un amor, cada amor, cada relación siempre es particular, ¿no? Cada relación tiene lo suyo. Es un amor verdadero. No puede acabar, pero a veces se acaba. Se acaba más por, quizás por cosas que pasan en el camino. Hay personas que se alejan queriendo. Hay personas que se alejan amando. Y a veces es por falta de comunicación. Expresar a la persona que amas lo que realmente quieres. Y hay muchos que cantan.

0: rica salsita. 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

0: Ok, llegamos a la parte final del programa. Voy a recibir los últimos WhatsApp que me lleguen en este momento al 971-446-726 para sus saludos, para sus pedidos. Pero rapidito, sí. A ver, los últimos WhatsApp, los primeros WhatsApp. A ver, audio.
1: Hola, Hernandito, aquí como todas las noches escuchando tu programa. Gracias. Excelente, como siempre. Aquí quisiera un pedido musical de Los Titanes. Simplemente diré que te amo. Yo escucho Radio La Mega Mix. Gracias. Tocamos de todo. Aquí de Pamplona Baja.
0: Simplemente diré que... buena. Maldito Salserín, me dice. Acaba de sonar un salserín. Ok. Rapidísimo que nos gana el tiempo. Rapidísimo. Que nos gane el tiempo. Simplemente diré que te amo. Los Titanes en la Mega Mix. Tocamos de todo.

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2: 3 y 54.

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2: 4 y 8.

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1: 4 y 23.

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2: 4 y 26.

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1: 4:39.

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1: 4:43.

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1: 5 y 3.
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1: Amaneciendo. 5:13.

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3: 5 y 21.

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1: 5 y 23.

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1: 5:36.

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1: 5 y 37. 5 y 37.

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1: 5:44. 5:44.

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1: 5 y 46. 5 y 46.

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1: 5:47. 5:48.

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1: 5 y 49. 5 y 49.

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1: 5:51. 5:51.

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1: 5 y 52. 5 y 52.

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1: 5:53.

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2: Y desinfección.

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1: Así amaneció el día.
2: Bonito, todo me parece bonito.
1: Salvo la lluvia. No, está bien bonita.
2: Bonita mañana, bonito lugar, bonita la cama, que bien se ve el mar.
1: A esta hora de la mañana, bonita la cama, pero tenemos que dejarla pronto.
2: Bonita la vida. Respira.
1: Despertamos, levantamos temprano, agradeciendo como siempre al Rey de Reyes, dándole un beso a la familia, a la esposa, a las mis niñas. Y me vengo, pero volandito. Día si no quise volar, porque como he estado medio húmedo, tengo las plumas mojadas. Entonces me venía en mi avión particular. Claro, el que me prestó Paquito. Hermosa familia. ¡Buenos días, buenos días! Faltan solo 62 días para la llegada del Papa León XIV y nos preparamos para recibir las bendiciones, el amor del Papa León XIV en cada rincón de nuestro hermoso Perú. Las ciudades contempladas donde llegará el Papa serán Lima, Pucallpa, Chiclayo y Cusco, hasta donde sabemos. Ese será el recorrido de nuestro Papa León XIV. Chiclayo tiene que, de todas maneras, comer su seco de cabrito, su frijolito que le encanta al Papa. Y ahí vamos a estar nosotros también. Ahí está. Hermosa familia, voy a agradecer a mi Señor de Señores, a mi Rey de Reyes. Y si me acompañan sería hermoso. ¡Sí! Vamos entonces.

0: Papá Dios, desde el fondo de mi ser, a nombre de toda mi familia, mis seres amados, mis amigos, mis compañeros, mis oyentes, mis hermanos de fe y mía. Gracias, Papá Dios, por darnos la vida. Gracias a ti existimos, gracias a ti respiramos. Gracias, mi Papá Dios, por darnos buena salud, por regalarnos este hermoso día que amanece, si sea con lluvia, sin lluvia, intenso calor, intenso frío. El día es maravilloso porque tenemos la dicha de estar vivos y es gracias a ti, Papá Dios. Gracias, gracias, mi Papá Dios, por darnos un corazón lleno de amor, por darnos sabiduría, comprensión, entendimiento, por hacernos justos, sensatos, agradecidos, mejores personas cada día, más solidarios, más empáticos. Gracias, mi Papá Dios, por bendecirnos con un techo donde vivir, con el alimento que nos das, que nunca has permitido ni permitirás que nos falte. Gracias, Papá Dios, por bendecirnos con una maravillosa familia, con un empleo, por cambiarnos la vida a nosotros, hombres y mujeres, hacernos personas con mucha, mucha, mucha fe en ti. Te pido perdón por todos mis pecados, por todo lo malo que digo, que hago o que pienso, por mis fallas, mis errores, mis equivocaciones. Te pido perdón, Papá Dios. Todo mi amor es para ti, mi gratitud infinita es para ti, mi fe infinita es para ti. Gracias, mi Papá Dios, por todos los milagros que haces por mí, por mi familia, mis seres amados, mis amigos, mis compañeros, mis oyentes, mis hermanos de fe. Gracias, Papá Dios, por poner tu mano bendita y estar ahí al pendiente de nosotros, porque sí sabemos que estás ahí con nosotros. A donde vayamos, ahí estás siempre con tu mano bendita. Gracias, Papá Dios, por escuchar mis ruegos y atenderlos. Jamás me cansaré de decir que te amo, te amo, te amo, te amo, te amo. En el nombre del Padre, del Hijo, del Espíritu Santo. Amén. Calma, muchachos, calma, calma, que no pande el púnico. ¡Nos vamos a mil por Lora!
1: ¡Con sentimiento! ¡Walter y Javier!
0: ¡Ay, ay, ay! ¡Los infaltables! ¡Claro!
1: ¡Hermano JP!
0: Estamos a puertas de llegar al fin de semana, hoy jueves, a sacarle el jugo a la mañana.

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1: ¡Ay, ay, ay! Paquito, ¿sabes qué pasa hoy día? Vamos a sumar uno más para...
2: ¿Ah, sí?
1: Nos vamos a salvar.
2: Vamos a salvar. Espera, voy a traer el destapador. Sí, bueno. Ahí está. Ya.
1: Sí, he traído a mi tío, el DJ Pancho.
2: ¿Ah, sí?
1: Sí, sí, he traído.
2: ¿Ah, sí?
1: Sí, sí. Anda. Ese gordito más borracho.
3: Perdón,
1: sí. Arrimo este bolero cualquiera, pues, hermano.
2: Cualquiera cae.
1: Por favor. Agárrame.
2: No, tranquilo. No te tires.
1: 6
2: y 24. Recuerda, tú tienes alas. Tú tienes alas, ¿no?
1: Ah, sí, pero no. Recuerden que todas las mañanas de 5 a 6,
4: amaneciendo.
1: Bolerazos, valsesazos y estos cumbiones. Uy, más añejos, así como tú ves.
2: No.
1: ¿Qué?
2: Pío. ¿Qué será Kio, no? ¿Te has preguntado?
1: ¿Ah? Aquí es una pollería. Vamos a aprovechar, antes de empezar, tú sabes, pues, el reality que aloca
2: alborota.
1: Toda nuestra red. Alborota. La tiene así.
2: Como loca.
1: Sí. A todas nuestras reinas de la casa. Porque mamá
4: todo lo sabe.
1: ¿Qué te parece si vamos con... Bueno, a manera de saludos, nos dejan sus nombres, sus apellidos, pero lo que sí vamos a preguntarles de cajón es cómo amanecieron. Ah. Si ha llovido en su sitio o no, porque tenemos el reporte de que en varios distritos ha llovido.
2: O de repente en algún distrito sigue lloviendo,
1: claro,
2: ¿no?
1: Al menos yo vengo de Lima Sur, he recorrido como 5 distritos y los 5 están mojaditos.
2: Mojadito amaneció.
1: Así como mi ex. Ya vamos.
2: 971-446-726.
1: Ya, vamos entonces.
2: Vamos, señor.
1: A ver si es que ha llovido, amaneció mojadito, cómo está la cosa. Por favor, van a hacer las veces de reporteros. Eso sí, nos piden todo lo que quieran. Saludos, su mensaje.
2: Acá estamos.
1: Menos plata porque estamos más agujas, hermano. Ya, y si quieren que lo yapemos, ya para mañana. Ya.
2: Okay.
1: Para otro año será.
2: Al otro año será, señor.
1: Manden sus audios al WhatsApp o en todo caso nos llaman en vivo.
2: ¿En vivo? ¿A dónde?
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2: Ahí está, señor.
1: Ya está. Ahí están nuestros reporteros de la Mega Mix. Qué bacán, porque trabajan gratis. Hola, soy Gladys de Santa Anita.
2: Ya.
1: Ya. Hoy es mi cumpleaños.
2: Cumpleaños, comenzamos con los cumpleaños.
1: Dale, cumpleaños, Gladys.
2: Oye, Gladys, pues es cumpleaños, hoy jueves 10 de septiembre. Y todo lo que cumplen años el día de hoy, ¿no?
1: Ay, a mi mamá que me dio la vida.
2: Uy.
1: Ahora está en el cielo, hoy solo con papá y mis amores. Gracias a Dios por todo, hoy bonito en especial. Qué linda mi Gladys, está de cumpleaños.
2: Gladysita.
1: Arranque nomás, Pepaquito. A ver.
2: Tengo un audio, ¿qué dice este audio?
1: Dale.
2: A ver.
6: ¿Qué tal, Lorenzo? Buenos días, la Mega Mix, programa de todo. Buena, Paquito.
2: Mano.
6: San Juan de Drioncho, lloviznando por José Carlos Maretti. Gracias, muchachos.
2: Está lloviznando por San Juan de Drioncho.
1: Ah, sigue. Ay, caramba, sigue lloviendo.
2: Carlos Mariati.
1: A ver, qué bonito empezar la mañana con la bendición de Papa Dios. Carlos Izaguirre con Casino Pachanga. ¿Qué es?
2: ¡Anita!
1: ¡Anita! La señora Anita de las ricas empanaditas.
2: Qué rico, quiero probar esa empanadita.
1: Sus tequeños y su rico café, qué lindo. Por favor, un beso, que te vaya hermoso a ti, mi reina.
2: Tengo saluditos.
1: Dale.
7: Alex, Lora, buenos días, hermano, buenos días.
2: Buongiorno.
7: Paquito, buenos días.
2: Hermano.
7: Habla Pepe Ventura de San Martín de Porres.
2: Pepe Ventura.
7: Este saludo es para...
2: ¿Para quién?
7: Para los olivos, para mi hija. Para mi hija,
2: se olvidó el nombre de su hija, mira.
7: Que es su cumpleaños el día 13 de septiembre.
2: Ay,
7: el día domingo. Para mi hija, Karen Alexandra Ventura González.
2: Está nervioso, ¿no?
1: Sí, ¿no? Se mintió. Pepe Ventura todos los días cumplen años en su casa.
2: Claro. Y el 3 todavía cumple, hoy 10 todavía.
1: Un familión, parece la familia de Pancho. Todos los días están de aniversario. En Pueblo Libre, en plena lluvia. Mira.
2: ¿Ves? No, te está lloviendo, Lorenzo.
1: Hoy en la casa de Pancho nomás no está lloviendo.
2: Hay sol ahí.
1: Sí, todo está seco, salió el sol.
2: Ahí hay sol.
1: Sí. ¿O qué pasa, Pancho? Que te venido con los ojos cerrados tú, ¿no?
2: Ahí hay sol.
1: Un saludo para la familia Malca, Ana Belén, Joaquín, Ricolás.
2: Sí.
1: Sos Sofi, el amor de mi vida, Luz.
2: Uy, uy, uy.
1: Dale, poquito.
2: Vamos con audio, señor. El último audio.
3: 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Saluditos para mi mamá, mi esposa y mis dos hijos. Y también un saludito para la madre y el padre de esa asquerosa presidenta.
2: Oye, ¿qué hablas?
1: Tranquilo, tranquilo. Un poquito temprano, hermano.
2: 6:29.
1: Que vive el amor. Sí, un poquito.
2: Claro, písanlo, por favor, no alterarse.
1: Claro, y a tus enemigos también ámalos.
2: Es verdad.
1: Claro. A ver, soy la señora Tochi. Quería saludar a mi esposo Julio César, que el lunes es su cumpleaños.
2: ¿El lunes?
1: Allá, lo amo demasiado. El lunes nos llama, ¿está? Adelantando poquito, claro, mira. Claro. Y recién estamos jueves, ¿ah?
2: Mira, jueves, viernes, sábado, domingo, cuatro días.
1: Mira, fiesta patronal, seguro van a hacer peso tonal. ¡Laura, poquito!
2: 6:29 en la Mega Mix, jueves 10 de septiembre.
1: ¡Qué rica mañana! Podernos alegrar, entretener. Mis reinas, mamá, no importa tu edad, de un ratito más jugamos. Contigo, contigo y contigo. Mamá, contigo también, ¿ah? Por favor,

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1: ¡Ay! Ahora sí, Paco, me desgracio.
2: Tranquilo, Lora.
1: Ahora sí, ¿ah?
2: Apenas es las 6:43.
1: ¿Recién?
2: Recién.
1: Caramba, estoy con los ojos cerrados. 6:43. Vamos. Vamos a ver la agilidad, ¿cómo está la cosa?
2: A ver, a ver.
1: Dejan su mensaje, sus saluditos y de paso nos comentan cómo está la cosa, porque nos, hasta el momento nos han dicho que en San Juan de Lurie, Washington,
2: ¿ya? Ya
1: por zonas está llovinando. En Pueblo Libre está llovinando. Ya, acá nos sentimos porque estamos en el techo.
2: El Chemo es del tiempo, él sabe.
1: No me digas que también sabe.
2: Sí, él sabe.
1: O sea, se fue Abraham Levy, sí. Ahora viene el Chemo.
2: Claro, el Chemo es del tiempo.
1: El Chemo tiene, sabe.
2: Él te puede decir, ¿no?, cómo está afuera.
1: Contá que no nos estafe, ¿no?
3: Buenos días, muchachos.
1: ¡Acaba llegando!
3: ¿Qué tal? Acá contento, feliz en la vida. Bueno, sí, en algunos lugares está lloviendo.
2: Ah, sí.
3: Pero bueno, yo no sé en qué lugares, pero sí te puedo decir la temperatura en Lima. Ah, estamos en 19 grados.
2: Ah, 19.
3: Te puedo decir cómo estaremos a las 8 de la noche. A las 8 de la mañana.
2: A ver, a ver.
3: Tendremos 20 grados.
2: Va subiendo.
1: Evidente,
3: a las 9, 20 grados. Sí. A las 10 tendremos 22 grados.
2: Va subiendo.
3: Sí.
2: A las 12 del mediodía.
3: A las 11, 23 grados.
2: A la 1, a la hora que salgo.
3: 24 grados.
2: Va a haber sol, ¿no? ¿Habrá sol?
3: Sol, déjame ver acá. No, según mis estadísticas, no va a haber sol. A ver, un poquito de sol, 3 de la tarde. Un poquito, como para que seque tus medias.
1: O sea, que el Chemo hasta vidente.
2: Mira, ¿no?
3: ¿Sabes en qué momento va a haber sol?
2: ¿Qué hora va a haber sol?
3: 6 de la tarde.
2: ¿En
3: 6 de la tarde el cielo en Lima se va a despejar? ¿Sale el sol un ratito?
1: Hoy día.
3: Ajá.
2: ¿Cómo a las 6? A las 6 está oscureciendo.
3: No, pero hasta sale el sol.
1: Paco, por favor.
2: Disculpa.
1: No, el Chemo.
2: Disculpa.
1: Por favor, la voz del Chemo.
2: Disculpa.
1: Es la voz del pueblo.
2: Sí, disculpa, Chemo.
3: O sea, se va a ver cuando el sol está ocultándose. Se va a ver.
2: Y en todo Lima se va a ver eso.
3: Para que ahí, a esa hora, aprovecha y saca tu calzoncillo.
1: Vamos con saludos y nos reportan cómo está la situación allá afuera. 6:43.
2: 971-446-726.
4: Buenos días, amigo Alex Lora. Te habla Martín Escobar. Martín. Bueno, ante todo, agradecerle a Dios por un día más de vida. Bueno, saludos para mis hijos, mi esposa. Y bueno, en este día que todos sean bendecidos. Tu equipo de trabajo.
2: Listo, que así sea para todo el mundo, ¿no, Lorenzo?
1: Sí. Bendecido. Hola, Heidi desde Campoy. Aquí el clima un poco frío, pero no está lloviendo.
2: Allá
1: en Campoy. Yeah. En zonas que San Juan de Lurigancho es inmenso.
2: Sí, pues, claro. Vamos con audio.
5: Dale, un saludo muy fuerte para el primer colegio benemérito de la República, Nuestra Señora de Guadalupe. Promoción 9-4. Un abrazo fraterno para todos.
2: Promoción 9-4.
1: Ahí está. A ver, buenos días. Tengo 7 hijos, 10 nietos.
2: ¡Hala!
1: Mi familia es grande. Pepe Ventura, de verdad. Pepito, del que siempre
2: Pepe Ventura
1: crea sus audios, ¿no?
2: Sí.
1: Todos los días cumplen años en su familia. Familión tiene.
2: Vamos con audio.
6: Hola, ¿qué tal? ¿Cómo están? ¿Cómo están? Muy buenos días, Lorito. ¿Cómo están? Muy buenos días. Quisiera mandar un saludo para mi hermano el Pompo del 8. También para mi primo el Payaso, que ya salen a chambear hoy día, la mañana.
2: Por fin van a trabajar.
1: El Chichi Pisco es de mi ruta. Soy un incomprendido.
2: ¿Incomprendido?
1: Entre paréntesis, yo chofer. Incomprendido. ¿Qué pasó? ¿Por qué nadie te comprende?
2: Qué raro. ¿Tú eres chofer o no?
1: No.
2: ¿Tú manejas también?
1: Claro,
2: ¿eres incomprendido?
1: No.
2: Claro,
1: comprendo. A mí me comprende, no sé por qué lo dicen.
2: Es que es una frase que usan con el querido Nandito, creo. Incomprendido, algo así.
1: Acá cuéntenselo a Nando, pero pues, ¿no? Cuando dicen la caña, dicen. La caña que son pescadores. Está nublado por esta zona del sur. Saludos a mi amorcito Rosario y a Taco Palomino en Parcona, Ica.
2: Un abrazo para la gente de Parcona.
7: Buenos días, Radio La Mega. Tocamos de todo.
2: Tocamos.
7: Hoy viernes, Natal. Rocha Valera. Soy de Santa Anita. Les escribo para saludar a mi querido hermano Miguel Ángel Rodríguez.
2: Mucho aire, se escucha bien, ¿no?
1: Hola, espero se encuentren bien de salud. Soy DJ Late. Saludos para mis hijos Leonardo, Luciana y Valentina. Leluba. Son el amor de mi vida, bendiciones. A ver, dice, aquí en Manchay toda la noche ha estado lloviendo. Hasta ahorita.
2: Ey.
1: Mira, ve, nos comentan, ¿ah?
2: Yeah.
1: Saludos para Carito Castro, que el día 14 estará de cumpleaños. ¿Cuánto falta? 4 días falta.
2: 4 días para el 14.
1: En Virú, de parte de su hermano Lenin. Ahí está. A ver, Andreita de Ventanilla, exactamente. Secua, nada de lluvia, dice Ventanilla. Así, pero tiene razón el Pancho. Pancho también está por esa zona.
2: Ah, mira.
1: Sí.
2: También dijo que está seco.
1: Sí, sí, sí, no ha llovido, dice. Bueno, así es, pues. Somos de tantos climas variados. El clima tan inestable está como todo tu quinceto.
3: ¿Tú querés saber los climas de otras ciudades?
2: Sí, por favor.
3: Si en el siguiente bloque yo te lo

0: 6 y 54.
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1: Segunda hora del programa, estamos a Mil
2: por Lora.
1: Desde radio.
2: La Mega Mix, tocamos de todo. Buenos días.
1: 7:14, ahora sí, mis reinas, por favor, donde estén. Camino al trabajo, en casa, recién saliendo, ya llegaron, en su emprendimiento, donde quiera que estén, por favor, de una vez, pónganse las pilas porque empezamos a jugar, porque mamá,
2: todo lo sabe.
1: Y me he traído refuerzo, no solamente al Chemo y a Paquito, ¿ah?
2: ¿Así?
1: No, por favor, por favor. Me he traído desde la selva a mi guambrí, Mafe.
3: ¡Mafecita! ¡Ay, oye, ñañito! ¿Cómo estás tú?
1: No la conocen a la Mafe.
3: Más limeña, en verdad, yo.
2: Mafercita, buenos
3: días. Pero fanática de la selva.
4: Hay que presentarla. ¿Quién es Mafe? Es nuestra compañera de piso 5. Ella es productora de nuestros colegas y amigos de...
3: Oxígeno.
4: Y también locutora de Estudio 92. Ella es la productora de Carlos Galdós.
1: Oye, un poquito más, tiene ya la gerente de la radio.
3: Pero no gano como la gerente.
4: Así vino a hacer programa los sábados, después sábado y domingo, pues lunes a viernes me tiene ya dos cargos. Ya.
3: Explotada, pero nunca derrotada.
1: Ahí está. Y tiene el mismo sueldo.
3: todo por el mismo sueldo. Ay, no, ¿quién dijo eso?
1: Cuidado que el gerente esté escuchando. Ya, vamos entonces, ¿no? Nos hemos traído a Mafe para que nos ayude con esta bonita dinámica. Resulta, mi querida Mafe, te voy a poner en autos. Ya, ajá. Aquí las mamis participan.
3: Ya.
1: Ya, adivinando en este caso el nombre de la agrupación, el cantante o las canciones.
3: Ajá.
1: Nosotros soltamos la canción. La ganadora se viene mañana viernes acá en programa en vivo. Disfruta del show, toma desayuno con nosotros.
3: Qué rico.
1: Y lo más bonito es que va a estar también con Kate Candela.
3: ¡Mira, pues! Yo también puedo por desayuno.
2: Por favor, bienvenido.
4: Ah, si quieres, Denise. Ah, pero participa ahorita entonces.
3: Sí. Ya, a ver.
1: ¿Tú todavía no eres mamá, no, Mafe?
3: No, todavía no.
4: No, pero sí, mamá de perrito, no le he visto.
3: Mamá de perritos.
4: Cochecito con perritos.
2: Oye, sí. Yo pensé que tenías un bebé. ¿En serio?
3: No, dos perritos y tres gatitos.
1: Yo pensé que eras como la pelangochita que ayer también vino con nosotros, la pelangocha.
3: Ya.
1: Digo, yo también soy mamá, pero que conozco a no, tú no eres, no, hace media hora.
3: No, mamacita sí, mamá todavía no.
2: ¿No quieres adoptar un loro?
3: me falta uno, me falta.
1: Por favor, yo soy silvestre, Vamos entonces, vamos a poner a prueba a Mafe, al Chemo y a Paquito. ¡Saludito!
4: ¿Quién canta? Nada más. ¿Quién canta, Paquito?
1: Vamos a ver, Mafe, ¿tienes idea de quién?
3: No, me sé Go Shaky Mama Baby Do the Conga, pero ya no me sé nada más.
1: Chiqui mama.
3: La canta Chiqui Mama.
1: Chiqui Mama. Ya. Ya, a ver.
4: Le damos pistas.
2: Tiene el nombre de una ciudad. Empieza con el nombre de una ciudad de Estados Unidos.
3: Manhattan. Nueva York.
2: Más o menos. Otro.
1: No. Está al ladito nomás.
2: Como mi mami.
1: Al lado de California.
2: Como mi mami.
3: Al lado de California. Arizona.
4: El lugar más turístico de Estados Unidos.
3: Miami. Miami Vice.
1: Sonido en inglés.
3: Miami Sound System. Miami Sound System. Miami Sound System.
2: Y máquina en inglés.
3: Miami Sound Machine.
1: ¿Y sabes quién cantaba ahí?
3: ¿Quién?
1: Gloria Estefan
3: canta esta canción.
2: Vocalista de Miami Sound Machine.
3: Espera. Ay, el grupo se llama Miami Sound Machine. Pero la canción se llama La Conga.
2: Claro.
3: Ya. Dije, no, he vivido engañado toda mi vida.
1: Está bien. Bueno, vamos con la segunda, mira, pero más fácil.
4: Para mí todavía no ha ganado. Volvemos a ayudar.
2: ¿Ah, sí?
3: No, pues medio punto, pues poquito. Me sabía el nombre de la canción.
4: Otra canción más.
1: ¿Una más?
4: Ya, muy bien.

0: Pistas.
1: Yo a la Polacri.
2: No, es hombre, venezolano.
1: Es hombre.
2: Es un suegro.
3: Ahorita dice Baboni.
4: ¿Cómo se llama que tiene bigotito así? Es el suegro.
1: Ricardo Montaner. Ricardo Montaner.

0: encanta, ¿no?
1: Parece el show de los cómicos ambulantes, y vuelta y nunca canta. Yo,
2: las únicas veces que he escuchado esa canción ha sido en matrimonios, hora loca, un poco alcoholizada.
0: Es verdad, se pone en hora loca. En hora loca se pone.
2: Bastante alcoholizada, la verdad.
3: Entonces, Majercita ganó y el día de viernes viene a tomar desayuno con Keita.
2: ¡Qué rico!
0: ¿Tendrás tiempo?
2: Vengo, pues, ¿a qué hora?
0: Buenazo.
2: No, si me dicen a las 6, no, ¿eh? ¿A qué hora?
0: ¿A qué hora?
3: A las 8 de la mañana.
2: Vengo, me colo.
1: Falta un pequeño detalle, Mafe.
2: Ajá.
1: Los chicharrones, ¿te puedes comprometer?
2: A que traigan los chicharrones. Ah, ya, gorreando. Con peaje, cobrando peaje.
1: ¿Puede ser o no puede ser?
2: Está bueno, bien. ¿Qué banda delincuencial es esta?
1: Gracias, Mafe.
0: Tremendo. Un aplauso talento para Mafe.
1: Tremendo talento de Estudio 92. Gracias.
3: Ah, nos cuenta que tu jefe está de cumpleaños, ¿no?
2: Está de cumpleaños, solo quiere terminar de decorar la cabeza.
3: Carlos, ganote de cumpleaños.
0: Oye, ¿verdad? Hoy es el cumple de Charlie.
2: Hoy es el cumple de Charlie.
3: Oye, invítanos para la fiesta.
2: Está bien.
0: Va a venir porque no le gusta eso.
2: Va a venir. Hay un poco de zanahoria, apio, porque él no come azúcar, ¿no?
0: Pero va a venir.
1: Un detalle. ¿Galdós qué? ¿Productor? ¿Qué es Galdós?
3: Locutor.
1: ¿Y cómo ha dicho su jefe? Ella vendría a ser su jefa.
2: No, pero no se logra.
1: Entonces, yo voy a ser el jefe de Chemo. ¿Está bien o no está bien?
0: No se puede lograr.
2: No se logra, no se deja.
1: Qué difícil con ese viejo, ¿no?
2: Buena gente, Charlie.
1: Tráelo para acá para agarrarlo en dos.
0: Ese viejo renegón.
3: Majercita, ¿cómo es esa radio que te hace bailar siempre?
2: ¿Es quién?
1: Esta radio,
2: Megamix.
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1: Siete y 21.

0: Está Romeo, se viene a Lima.
1: Mañana va.
0: Sí.
1: Yo voy a estar en el concierto.
2: Ah, sí.
0: Che, muete un par de entradas. Che.
1: No, es que yo no tengo entradas. Yo tengo box.
0: Ah, ya, entonces puede darme un box.
2: ¿Boxer?
1: Sí. Yo te puedo conseguir un boxer.
0: Gracias, puta. Echemos lo máximo.
1: Yo te puedo conseguir un boxer.
2: ¿Un boxer?
0: Sí, necesito uno blanco.
1: Te puedo conseguir el boxer de Romeo Santos y de Prince Royce, porque vienen los dos a hacer show.
2: Maya,
0: qué ay, ay, ay. Sí, ayer me escribió a mí Ricky Martin, me escribió, me dijo, puta, estoy acá. Una cosa, dice que es una locura su concierto.
2: ¿Ah, sí?
0: Sí, sí, sí, sí. Ricky Martin sabe, ¿no?
2: Claro.
0: Esa gente que, con la que camino yo, Paquito, ¿no? ¡Listo! ¡Vamos! ¡Ya estamos en vivo con el reality que aloca a las reinas de la casa!
1: ¡Qué bacán!
0: ¡Porque mamá
3: todo lo sabe!
0: Y mamá seguirá siempre siendo eternamente bella.
2: 971-446-726.
0: Quisiera que me dijeran una y otra vez, te quiero ver. Qué linda, ¿eh? Vamos. Jugamos con toda la red. Donde estén, por favor, a participar a través del teléfono.
2: El 971-446-726. Estacionate y llama en ese momento. Claro.
0: ¿Otra vez, Paquito?
2: 971-446-726. Ya,
0: ahora sí. Chemo, Paquito, vamos a soltar la canción y tienen que adivinar nuestra reina el nombre del o de la intérprete.
1: Así. Soltemos la canción.
0: ¿La soltamos? 3, 2, 1, va.

0: llamar se ha dicho.
1: 971-446-726.
2: Llamó con 10 céntimos.
0: Se fue, cortó, se cortó, nena, vamos a...
1: Muchachita. Cantaba la película, qué bacán, hermano. ¿Te acuerdas la historia o no?
2: Claro, lo vi de chibolo, fui a ver así.
1: La chibolé, ¿no? La ley que tenía su hermano mayor, recontra celosazo, no más celofán era, ¿no?
2: Claro.
1: Bien celofán, en su moto andaba, ¿no?
2: Uy, uy, uy.
1: Y había otro, el mejor amigo del hermano, o sea, le tira lenta a la hermana menor.
2: Pase en la vida real.
1: Estaba atrás y ella estaba ahí, esto hacía más, se parecía el loro, cara.
2: 7 y 27, la Mega Mix.
1: Aló, buenos días.
3: Aló, buenos días.
1: Ahí está mi reina, aplauso por favor.
3: ¡Bravo!
1: ¿Cuál es tu nombre, mi reina? ¿Cuál es tu nombre, ¿aló? Mi amor? ¿Cuál es tu nombre?
3: Gabina González.
1: Gabina, ¿de qué parte, Gabina?
3: Arequipa.
1: Arequipa. Ay, mi Gabina, pero te podrás venir desde Arequipa hasta porque mañana. Y si ganas, ¿cómo haces para venir? ¿O tienes avión?
2: Claro, de repente quiere concursar, da la respuesta nada más.
1: Ay, ay, ay,
2: claro,
1: ya,
2: claro,
1: ya, ya,
2: claro, claro, ¿no?
1: Está bien, entonces claro. No, vamos. Pero de todos modos vas a jugar porque por algo ha llamado, claro. ¿No?
3: Claro, obvio que sí, ¿no?
1: A ver, vamos a tocarle un poquito. Escucha, Gabina.
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1: El nombre del grupo es un poco difícil, ¿lo sabes?
3: Ay, no me acuerdo, sí lo sabía, no me acuerdo.
0: Nombre de la canción.
1: Ya, la canción.
2: Chan, chan, chan.
3: Ah,
2: chan.
0: Tiene un nombre de flor. Amarilla.
2: ¿Flor Ortola?
1: ¿Qué Ortola?
2: Flor, flor Ortola. ¿No? Flor Ortola.
1: Ahorita me dice, Florcita Polo.
0: Ya, hay unas galletas que también tienen el nombre de flor, de esa flor. Que
2: galleta dice, soda.
0: Véndeme unas.
2: Véndeme unas. Soda.
1: Soda. Gracias, gracias. Le tomamos un beso enorme. ¿Quiere participar mi mami? Pues por favor.
2: Claro.
1: Gabina y toda la equipa, besos y abrazos. Todas mis reinas. Llegó el concurso que les entusiasma. Las entretiene, mis reinas. Siguiente llamada, mi querido Chemo.
0: Está muy tranca, dicen acá. Está muy tranca, no la saben. Bueno, yo se lo voy a decir. La canción es una agrupación de que se llama Wilkins.
1: Los Wilkins. Está difícil.
0: Y la canción tiene una película que se llama Margarita.
2: Con el mismo nombre, ¿no?
1: Salsa se llama la película. Salsa se llama y Margarita es el título, ¿no?
0: Ponte otra canción para el concurso, Paquito.
2: A ver.
1: 3, 2, 1.
2: Desde comienzo.
1: Va. Eso es. Pucha, ¿quién no sabe ese?

0: la canción o el nombre de los cantantes, porque son dos cantantes.
1: ¿Ah, sí? ¿Será Rubén Blades acá?
2: No, pero hay una más conocida. Si ya atinan con una que es una mujer, ¿ya? Suficiente, ¿no? Porque el otro es medio raro.
1: ¿Karol G?
2: Creo que se llama Coco Chávez, creo el otro.
1: ¿Rubén Blades?
2: El hombre.
1: ¿Ah? ¿Rubén Blades?
2: Sí, creo que sí. Vamos al aire, ¿eh? Suficiente que digan el nombre de la intérprete, ¿eh?
1: Karol G será.
2: Famosísimo. ¿Cómo hace Karol G, Paquito? Hola, buenos días.
3: Yo escucho la Mega Mix, tocamos de todo.
2: No podemos hacer mucha bulla, pues. ¿Cuál es tu nombre, mi amor?
3: Mi nombre es Susana.
2: Susana. Ya, Susanita, ¿de qué parte, Susana?
3: De Surco.
2: ¡Surco! ¿Estás en tu trabajo ahorita o en casa?
3: No, en casa.
2: Estás en casa, muy bien. No hay que hacer bulla a los bebés.
1: No.
2: Susana, un poquito, suéltala.
1: Uy.
3: Ya.

0: apio que nos gana el tiempo. ¿Quién la canta?
1: Yeah.
0: ¿O cómo se llama?
1: La canción es Caribe y quien canta es Ángela Carrasco.
2: Esta mamá sí sabe de música. Ah,

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5: 7:37.
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1: Agua.
2: Del buque.
1: ¿Cuál buque? Duque.
2: Ah, del duque.
1: Claro. Son.
2: Del duque.
1: Del duque.
2: Oye, qué chévere estos grupos que están dando la hora,
1: sí,
2: ¿no?
1: Sí, sí,
2: ¿no?
1: Están lindas también, sí, las chicas. Hermosas. Qué lindas. Bellas y talentosas.
2: Qué chévere.
1: Todas son bienvenidas a la Mega Mix. Ahí está, qué lindas, por favor.

0: Ya, todas nuestras reinas, por favor, que quieran estar con nosotros, acompañarnos mañana. Nosotros vamos a tener el privilegio de estar en compañía de nuestras reinas de la casa. Mañana viernes vamos a hacer un programa especial en vivo con todas las mamis que han jugado a lo largo de toda esta semana, porque mamá todo lo sabe. Nos van a acompañar, vamos a hacer el programa en vivo, vamos a jugar con ellas, a tomar un desayunote rico.
1: Hermoso.
0: Y obviamente con la grata compañía de Kate Candela en la música en vivo.
2: ¡Qué hermoso! ¡Hermosa mi Kate!
0: Entonces, todas mis reinas que quieran acompañarnos mañana entre 8 y 10 de la mañana, por favor, déjenos un mensaje, escríbanos, por favor. ¡Yo quiero ir!
2: ¿Ah, sí?
0: O yo quiero estar. Ah. ¡Yo quiero estar con el loro!
2: Esperen un ratito, voy a llamarle a mi ex para que vea.
0: No, poquito, ¿sí? Si no te va a hacer el lío ahí.
2: No.
0: Y van a venir las 15.
2: Ah, ok.
0: No. Escríbanos al WhatsApp.
2: Al 971-446-726.
0: Escríbanos, por favor. Yo quiero ir a cabina mañana con el lorito.
2: Yo quiero estar en la mega, mijo, es el loro.
0: Ya, mañana, por favor, escríbanos y nos dejan su nombre completo.
3: Sí, ahorita, pero ojo, tienen que venir. A veces la gente se inscribe, los anotamos en lista y no viene.
0: Tienen que venir. Claro, solo las que quieran venir, den un chance, pidan permiso, tienen tiempo para estar con nosotros, sí, vengan, sí, por favor, porque vamos a pasar al lindo.
2: ¿Y sabe qué es lo más importante? Que traigan su agua de azar cuando vengan.
0: Ay, ay, ay, así. Agua bendita. Me asusta, claro.
3: Sí, más ahora que te has cortado el pelo.
0: Van a ver un loro cruzado con cóndor.
2: ¿Y ahí cómo va a ver?
0: Imagínate. Okay. Claro, ¿Paquito?
2: ¿Qué?
0: No, Paquito, pero un dinosaurio viejo.
2: El Chemo
0: ni hablar, pues, hermano, tiene todas las chapas. Nos vamos a enlazar con la Policía Nacional del Perú. Por favor, el tráfico está que quema, está que arde. Ahora hay avenidas y calles inundadas.
2: Uy, uy, uy.
0: Por favor, tomen sus previsiones. Para eso nos enlazamos con el suboficial Anthony Vega para que nos dé la recomendación, nos ayude, nos guíe. Por favor, nos dé sabios consejos y nos oriente para saber qué hacer en estos tiempos tan difíciles de tanto tráfico. Mi querido Anthony Vega, buenos días, bienvenido.
4: Gracias, mi querido Alex, Lora, Paquito, el Chemo. Por favor, si tiene alguna reunión para el jueves de amigos o mañana viernes, fin de semana, no se olvide de darle la llave a una persona responsable, ¿no? O, por supuesto, no saque el vehículo. Tome su taxi por aplicativo, en todo caso, para que regrese sano y salvo, por decirlo así literal, a su domicilio. No me cometa ese error, amigo, que usted está al mando del volante. Vamos con nuestro reporte del tráfico, ay, ay, ay, pero también siempre impecable, siempre bien presentadito frente a sus pasajeros, ya sea el taxista o microbusero. No haga como Paquito, que solamente el hombre tiene una reunión, se da un baño. No es así tampoco, por favor. Listo, vamos al reporte jueves. Y atención, les comento rapidísimo, amigo conductor, centro de Lima, alrededores de la Plaza Boloñesi, nos presenta un tránsito vehicular moderado. Otro dato importante, en la Rica Vicky, 28 de julio, cruce con Girón Lamar a metros de Isabela Católica. Mucha atención. Les informo que el tránsito tiene un desplazamiento despejado. Otro lugar de Lima, San Juan de Lurigancho, zona de Zárate. Encontramos un puente nuevo, parte baja, que nos muestra un flujo de vehículos relativamente cargado. Salga temprano de casa para que no le gane la hora y llegue tarde a la chamba. Finalizamos el reporte en Los Olivos, centrándonos en la Panamericana Norte, exactamente primera entrada de Pro, zona crítica para el tránsito. Nos topamos con un desplazamiento ligero de vehículos, situación que irá cambiando conforme avancen los minutos. Esto se da de norte y también rumbo al sur. Atención, señor conductor de combi, cúster y micro, la Policía Nacional les recuerda que abastecer de combustible un vehículo de transporte de público con pasajeros a bordo es una falta muy grave, tipificada en la infracción M10, tome nota, y equivale a una multa de 660 soles. Hasta aquí en el programa A Mil por Lora, con Alex Lora, con Paquito y el Chemo, hemos presentado el reporte del tráfico, les informó el suboficial Anthony Vega, desde la Dirección de Comunicación e Imagen Institucional de la Policía Nacional del Perú y siempre en coordinación con la Dirección de Tránsito y Seguridad Vial, imagen de confianza. El policía locutor pone primera y sigo patrullando Lima.
0: Gracias, mi querido Anthony. Gracias. No nos cuelgues porque tenía justo que hacerte una consulta y comprar un avión. Entonces, para que me puedas orientar, mi Anthony. No nos cuelgues, por favor. Gracias, gracias. Estamos Anthony atentos. Vega.

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0: Levanta la mano,
1: ey, ey.
0: En algo.
1: Hoy.
0: Así. Pero levanta la mano.
1: ¿A dónde te dio esta canción? ¿A qué época? ¿A qué etapa de tu vida te dio esta canción?
0: Ay. Considero yo que es la tonera con coreografía más importante de todas las canciones. Creo yo, A no ser que nos pongamos a discutir, por favor, justo vamos a ver el Pinocho y su mesa redonda. Vamos a discutir, vamos a aprovechar. Mira, aquí justo vamos a llamar a Paquito, al Chemo y a Felipe. 800 años juntos en este momento. Ahí está, por favor. Vamos con el, por favor, por donde diga, con el más longevo de todos, Felipe. Este es el meneíto.
1: Claro.
0: Una hora y otra el meneadito, después el meneíto, bip, bip, no sé si
1: es
0: quién.
1: ¿En qué se diferencia el meneíto con el meneadito? Meneadito es esto.
2: Segundo meneíto está el Vicagarrice.
0: Ese es el meneíto.
1: Meneadito.
3: Hace Paquito, en esa época cuando no te bañabas, creo, ¿no? Tenías el pelo largo, así rasta y no se bañaba.
1: Claro, Paco. Claro.
0: Y creo, sacaron este lo de Centroamérica, ¿no?
3: Claro, ahí Panamá.
0: Gali. Los panameños, ¿ves?
3: Claro. Pero
0: que era lo mismo meneito con meneito.
3: Bueno, mejor voy a llamar a mi tío abuelo.
0: Ya.
3: A mi tío abuelo, por Felipón.
0: Felipón. Por favor, ahí está.
4: Llámeme Pipe. Pipe, el viejo Pipe.
0: Felipe.
3: Mi abuelo Pipe.
0: Cuéntanos, por tú que todo lo sabes, tú eres el más añejo de todos, ¿no?
4: Bueno, ¿qué quieres saber? A ver, hijo.
0: Meneadito con meneadito, ¿cómo la vaina?
4: Meneadito es, bueno, ese movimiento oscilante, ¿no? O sea, así suave, rítmico, de las caderas. Pues a eso es el meneadito. El meneadito es... Chemo, explícale, por favor.
3: A ver.
4: Tú sabes menearlo.
3: Abuelo, a ver.
1: O el meneadito bitbit.
3: La palabra meneadito es una forma coloquial y cariñosa de decir meneadito, que proviene del verbo menear.
0: Oh.
3: ¿Ya? En el contexto de la música y la cultura popular, tiene los siguientes significados.
1: A ver, a ver.
3: Movimiento del baile. Se refiere específicamente a un movimiento rítmico, cadencioso y sensual de cadera. O sea, sensual, así, ¿ya?
1: Y ahora pregunto. ¿Y el meneito bit bit? No, no tienes capa, no te escape, digo yo que como yo
0: lo encontrarás. Y eso, y eso.
4: Ese es el meneito del tío del loro.
3: Ese es el meneito del correcamino.
1: Sí, es un meneito de ahí.
0: Pero, señores, ¿están de acuerdo conmigo que el meneito ha sido, digamos, la canción icónica en coreografía? ¿O había otras? Por favor.
4: Bueno, opino yo que junto con la Macarena han sido los más emblemáticos de los 90 para hacer coreografías, bailar, sí, ¿no? Esas cosas. Sí.
3: Claro, ¿no? Abuelo, pero yo recuerdo una vez que cuando yo era chiquito y estaba de moda el meñadito, usted me dijo que había una versión antigua.
4: Así es, hay una versión que se dio un poco antes, un año antes.
3: ¿Así? ¿Ah, yo no recuerdo?
4: Gaby, creo, era Gaby.
3: O algo así, a ver, busca, sí. Paco.
4: Busca, Paquito.
1: Pero Gaby
0: es el meñadito.
2: Segundo meñadito está en Gaby.
0: No, hay otra versión más antigua.
4: Claro, más antigua, sí.
0: Así como Tumbe.
4: Sí, tú sabes, el Alepango está invadiendo.
0: El Alzheimer.
3: Mi abuelo, disculpe.
0: El Alzheimer.
3: Ya se quedó dormido.
0: Se quedó dormido.
4: Oh. Igual que mi nieto.
0: Sí, pues de los 90, ¿no? Meneíto, la Macarena, otras historias con coreografía.
4: Oye, pero
0: no, hace. No, pero un poquito más acá el CRG, ¿no?
4: 2000.
3: Pero hay algo que yo no me acordaba que había tantas canciones similares: el Meneíto, el Meneíto y el Meneíto Bip.
1: El Meneíto Bip, mira, dice. Así empieza el meneíto viví.
3: ¿Tú pones eso en tus fiestas?
1: ¿Esta pongo en mi fiesta?
3: Ah, con razón ahí te contrata.
1: ¡Que me contraten, por favor!
3: A ver.
1: 983535975. Uy, me olvidé el número de mi teléfono.
4: Está peor que yo.
0: Este tipo de canciones solo lo van a escuchar aquí en la Mega Mix. Sí, nada más, sí, no hay otro lugar.
1: Sí,
0: solo aquí. Te sorprendemos de muchas maneras. ¡Chemo! ¡Se viene la bomba!
3: ¡Gran bombazo, señores! Más adelante le digo cuál es la bomba. Tengo una bombita.
0: Pero hoy sí tiene. ¿Hay o no hay?
3: Hay una bomba.
1: El Chemo siempre viene bomba.
0: Sí.
3: Hoy hay una bombita. Más adelante.
0: Esa bomba no.
3: Que me confirmen.
0: La bomba era
1: Chita. Sí, sí, sí.

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0: ¿Cuántas hay ahí?
1: En cambio, el sinvergüenza se divierte.
2: ¡Hala!
0: ¡Se va un yate!
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0: De eso se trata, de eso se trata lo que vamos a hablar y está en boca de todo el mundo, ¿no?
2: Claro.
0: Oye, que sí, pero somos rapiditos señalando que cuántas mujeres trabajadoras, ¿no? Dice, ah, este le mantiene a este tipo, este le mantiene. Bueno.
2: Pero no, yo la amo.
0: ¿No? O yo lo amo, no, no, él es mi amor, no, él trabaja, él se esfuerza.
2: Él es dueño de una, ¿cómo se llama eso?
0: Él tiene su yate, se tiene su flota,
2: tiene su chacra de palta.
0: ¿Cierto? No, por favor, él es DJ. Y uno de los más bravos, claro.
2: Tiene mucha plata.
0: Hasta su escuela, tiene mucha plata y vende zapatillas.
2: ¡Ah, no!
0: Y encima es viejo. ¿Cómo saber si lo estás ayudando o manteniendo?
2: Qué buena pregunta, ¿no?
0: Ya, esa pregunta la hice llegar a los expertos y ya más o menos me dice, mi querido Loro, ayudar a tu pareja cuando atraviesa una mala racha.
2: Ya.
0: Bueno, si la mala racha siempre ya está complicada, preocúpate.
2: No.
0: Ya. Es parte de construir una relación. El problema aparece cuando ese apoyo que debía ser temporal por un tiempo,
2: ajá,
0: ya se alarga así como mi nariz.
2: ¡No!
0: Se vuelve permanente.
2: ¿Ah?
0: Y casi sin darte cuenta terminas pagando sus gastos, sus deudas.
2: Y todo por amor.
0: Haciéndote cargo de sus responsabilidades, etc, etc. Entonces, ¿cómo saber si estás apoyando o manteniendo a otra persona?
2: ¿Cómo saber, no?
0: Ya.
2: ¿Cómo darte cuenta?
0: Para los psicólogos y psicoterapeutas, la diferencia está en la actitud que ambos tienen frente a la situación.
3: ¿Qué fue, mano?
0: Escuchen, ¿ah? Ayudar implica que existe una dificultad puntual.
2: Ya.
0: Y que la otra persona también está haciendo algo para salir adelante.
2: Ajá.
0: Si uno resuelve siempre y el otro se acomoda, ya estamos hablando de una dinámica desigual. O sea, aquí explican que una señal de alerta aparece cuando tu pareja da por sentado que cubrirá sus gastos.
2: Ya.
0: No muestra interés por generar ingresos. O se molesta cuando intentas poner límites.
2: Ya.
0: Ah, se enoja encima, es que sinvergüenza.
2: Es que es así, se hacen las víctimas.
0: Es
2: pues,
0: como
2: claro,
0: cuando prestas plata y se enojan encima y no te hablan.
2: Así son, de verdad. Mm.
0: Qué sinvergüenza, ¿no, Paquito?
2: Es sinvergüenza.
4: ¿Es en serio?
0: Incluso puedes empezar a sentir culpa por decir que no. Pese a que la situación ya está afectando tus propias finanzas.
2: ¡Hala!
0: Y por ende tu relación. Amar a alguien no significa asumir sus responsabilidades.
2: Ok, señor.
0: Si ayudarte está generando preocupación o resentimiento, es momento de revisar los acuerdos de la relación. Definir cuánto tiempo durará el apoyo.
2: Ah.
0: Y cómo tu pareja puede recuperar su independencia económica, evitará que esa ayuda termine convirtiéndose en una carga. Cuando hay amor mutuo,
2: ajá,
0: pero cuando ya se acostumbró, sigue siendo, no, sigue una mala racha, que sigue, lo, ya, pero oye, pero necesito mi espacio porque voy con mis amigotes. ¡Ah!
2: Ve.
0: Tengo una despedida de soltero, hay un yate. ¡Ah!
2: ¿Puedes apoyarme, por favor, para el, sí, para el regalo?
0: Claro, ya.
2: Uy.
0: Deja de cantar en ese grupo, mejor vamos como solista.
2: Yeah.
0: ¡Ah! Yo soy tu manager. ¡Ah!
2: Ya, ya. ¿Alguien te, alguna vez alguien te hizo algo parecido? Sí. O sea, me refiero...
0: Si yo he tomado la posición de mantenido...
2: No, no, mira, mantener, la, o mantener, mantener.
0: Bueno, eso lo, en un hombre creo que es... Creo que es normal, pero sí, de una mujer a un hombre ya es medio complicado, ¿no?
4: ¿Perdón?
2: Sí,
0: te
2: sí,
0: soy sincero, Paquito. Mm. Tú me conoces. Sí, Ya lo saben. Se acordaron que uno cubrirá. Mira, se acordaron que uno cubrirá los gastos mientras el otro se ocupa del hogar y de, o de los hijos. No hay necesariamente un desequilibrio. Lo importante es que ambos valoren el aporte de cada uno.
2: Esa es.
0: Ese es el último mensaje que hacen llegar los psicólogos y psicoterapeutas del Perú.
2: Esa es.
0: Tómenlo en cuenta, por favor.
2: 8:45 en la media.
0: ¡Chemo! ¡Mi Chemo!
3: ¡Te tengo la bomba!
0: ¡Dime, Chemo!
3: Tenemos entraditas, yo he conseguido, ¿ah?
0: Por favor.
3: Entraditas para que la familia entera se vaya a las últimas funciones de la Tarú.
0: ¡Oh! Y gracias a
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1: ¡Ay, ay, ay! ¡Rico! 8:53 en la Mega Mix y en A Mil por Lora.
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2: Ya, a esta hora, 8:53 minutos. 8:53, ya cuando nuestras reinas de casa ya pues ya dejaron al colegio los chicos, los enviaron con la movilidad, o sea, se terminó toda la locura.
1: Pero la preocupación es
2: claro, otra cosa, ¿no? Sí, ahí está, y ahora sí, ya termino el desayuno, que voy a almorzar. Tengo que lavar la ropa.
1: Oye, ¿qué?
2: Y estos chicos se ensucian un montón.
1: Pero llegó su alivio, señora.
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1: Ah, mira.
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1: Des.
2: Hazlo fácil.
1: Oye,
2: gracias, Desa.
1: Hey. 8:54 en la Mega Mix.
2: Ya, Chemo, tú irás. Ya empezamos a jugar.
3: Dame unos minutos. Lo que pasa es que
2: tú dime.
3: Estoy tratando que no solamente sea un ganador. Quiero conseguir más entradas. Pero sí, el día de hoy regalamos entradas para que nuestros amigos se vayan a las últimas funciones de la Tarumba. Y ojo, el ganador se va a llevar una entrada, no.
2: Ya.
3: Dos tampoco.
2: Ya.
3: Tres tampoco. Cuatro entradas.
2: Ya. Justo eso iba a preguntarte. La familia, no solamente una, sino de repente dos, hasta tres familias, se van a ir a la función de la Tarumba.
4: Son para oyentes de la Mega Mix, por favor. Estamos en el mes de la primavera.
1: Oye, sí, ¿no?
4: El mes de las flores, aunque no se sienta, pero estamos en plena primavera.
1: Que no parezca.
4: Ya. Entonces nos preparamos para regalar las famosísimas flores amarillas.
1: Oye, hay flores amarillas, ¿verdad?
4: La llegada de la primavera volverá a teñir la calle de amarillas. ¿Sí? ¿Tú te acuerdas del día central y todo eso, no? La llegada de esta primavera volverá a teñir de amarillo las calles, pues este 21 de septiembre, ¿sí se acuerdan, no?
1: Claro.
4: Claro. Fecha en la que muchas personas acostumbran regalar flores amarillas a sus parejas.
1: ¿Y de qué se viene esa costumbre de regalar flores amarillas, mi querido Lorenzo?
4: Bueno, se regala a la familia, a los amigos, a las personas más cercanas a quien tienes harto cariño. La tradición cobró popularidad gracias a las redes sociales y a la recordada serie argentina Floricienta.
1: Ahí está, justo la canción.
4: Cuya historia y canciones relacionaron las flores amarillas con la ilusión de recibir ese detalle de una persona especial. Ante la cercanía de esta fecha, ya se pusieron las pilas, ya los comerciantes, por favor.
1: ¿Cuándo
4: del
1: no?
4: Mercado de flores en el RIMAX.
1: Así que...
4: Claro. Yeah. ¡El pendiente, pues! Ya, en fin, con la ilusión de recibir este detalle de una persona especial.
1: Así.
4: Entonces, ya sabemos todos, y los que ignoramos o los que no nos acordábamos, la fecha es el 21 de septiembre.
1: Ah.
4: Se regalan flores amarillas por la llegada de manera oficial de la primavera.
1: Ok.
4: Y si regalas una flor amarilla, tiene que ser una persona especial.
1: Ah.
4: Tu mamá, tu papá, tu esposa, tu esposo, tus hijos.
1: Maya.
4: Tu hermano, tu hermana, familiar, tu novia, enamorada. Ya.
1: Qué chévere,
4: tu
1: ¿no?
4: Tu vecina, tu chamita.
1: A mi ex, por regla.
4: Claro, si sigue siendo especial.
1: Sí,
4: por
1: claro,
4: favor.
1: Claro.
4: Más bien tú tienes que comprar por lo menos un ciento.
1: Ya,
4: no.
1: Ay, ya te iba a ayudar. No me eches así tan fácil.
4: No, pero de ahí ya me pasas unos cuantos, porque tú sabes, voy a comprar unos cuantos nomás. Y el resto, tú sabes.
1: Cállate. 8:57 en la Mega Mix.
4: Te estoy echando más, no más.
1: Sí, no vale.
4: A lo mejor no hay nomás.
1: Si así eres mi amigo.
4: Chamo, no hay nomás, no vamos a ver nomás. Recuerden, hoy día, una, dos, hasta tres familias se pueden ir al circo de función especial Circo La Tarumba. Gracias a Radio
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4: ¿Cómo es el juego? Súper fácil, pues.

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1: 8:59.

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0: Es Anne Brava.
1: Anita.
0: Sí, a Ana.
1: Te lo dije, Lora, te lo, sí, tú no me creíste.
0: Sí. No, yo te lo dije, Paquito. Te advertí. Última hora del programa.
1: ¡Ey! ¡A mil por Lora!
0: En un ratito más, una, dos, hasta tres familias se van a la función especial que ha preparado el Circo La Tarumba para los oyentes de la Mega Mix.
1: Oye, gracias por solamente por escuchar la radio.
0: Claro, eso es lo mínimo que podemos dar.
1: Maya. Bien,
0: vamos de una vez con el Mix Deportivo. Día juega Cienciano. Upa, upa, upa,
1: papá. Es Cienciano, es el papá.
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1: ¡Ey, mi querido!
0: Por favor. Estamos a solo horas para ver el partidazo hoy día, que nos den una y nos regalen una tremenda alegría. El papá Cienciano.
1: ¡Upa, upa, upa, papá! El Cienciano es el papá.
0: Que recibe. Ahí está. A Montevideo City Torque. Que está pasando por un momento espectacular, ¿ah?
1: ¿Eh? Sí, ¿no?
0: Uy, caramba, viene ganando todo el mundo.
1: El Torque.
0: O sea, no la tiene fácil, Cienciano.
1: No.
0: Hoy tenemos que marcar historia, pero, por favor, este bloque no es igual si nos recibimos en forma rápida y ya.
1: Al cusqueño.
0: Inmediata. A mi querido Tanque Arias, que está bien abrigadito.
1: ¡Tanque!
0: Está allá en el Cusco. Mi querido Tanque, ¿me escuchas? Adelante, buenos días, bienvenido.
3: ¿Cómo estás, Alex, Paquito, Coco y a toda la gente de la Mega Mix? Tocamos de todo, estamos, sí, en el Cusco. Cusco escucha de todo en los 104.9 de la FM y vaya que escucha de todo, Alex, Paquito y a todos los oyentes de la Mega Mix en Lima. Me he quedado gratamente sorprendido. Ayer tuvimos programa en vivo del Mix Deportivo desde Cusco, ¿no? Desde aquí, la capital arqueológica de América. A esta hora de la mañana, no hace tanto frío. Por la noche hace un frío, te digo, ayer 4 grados por la noche, bastante frío. En el Cusco estuvimos en la Plaza de Armas del Cusco con los distintos programas que tiene RPP. Y bueno, cuando estuvimos con Megamix a las 5 de la tarde en el Mix Deportivo en vivo desde el Cusco, desde el restaurante Beef and Beer, la convocatoria para el público fue pero inmediata. O sea, apenas dijimos estamos aquí, había gente que ya sabía que ya estaba ahí y había taxistas que escuchaban la radio y que se acercaron de inmediato. Y la verdad, les agradecemos el cariño por la radio, porque nos decían: oye, a mí me gusta Megamix porque escucho cumbia, escucho salsa, ponen rockcito, te escuchan, Alex, te escuchan. Hubo un taxista que me dijo: ¿a quién escuchas? Escucho desde Lorito, me dijo. Entonces, ese eres tú, ¿no? Ese eres tú.
1: Lorenzo.
3: No, me dijo. Ah, escucho, sí, mi Lorito, me dijo. Ah, bacán, le digo, gracias.
0: Ahora soy Tucán.
3: Ah, ok. Pero bueno, a esta hora, 11 grados de temperatura, pero la temperatura debería subir en cuanto al ánimo a las 7:30 cuando Cienciano se enfrenta a Montevideo City Torque por cuartos de final de la Copa Sudamericana. Entradas vendidas en su totalidad en las tribunas populares y en la tribuna de Oriente. Falta un poquito en Occidente, 180 soles los precios de las entradas para la tribuna Occidente. Pero creo que el estadio va a estar lleno. El estadio va a estar lleno con toda la energía del Cusco para albergar a Cienciano y con toda esa energía que hemos percibido, ¿no?, en las horas que tenemos aquí en el Cusco con motivo de ese partido. Así que, nada, Cienciano no tiene dudas. Cienciano ya trabajó ayer por la mañana en el estadio Inca Garcilaso de la Vega, que luce hermoso, te digo. Luce hermoso el campo, espléndido, en perfectas condiciones. La iluminación, pasé por la noche, parece que estuviera de día. Así que está todo lindo para poder ver un buen partido hoy y para que ojalá Alex, Paquito y a todos los oyentes de la Mega Mix podamos vivir una fiesta aquí en el Cusco cuando Cienciano juega ante Montevideo esta noche en el Inca Garcilaso de la Vega.
1: ¿A qué hora juegas, mi querido Tanque?
3: 7:30 de la noche. 7:30 es el horario del partido. Hay el árbitro es un conocido de Alex Lora, Wilton Sampaio. Wilton Sampaio de Brasil. Es el árbitro del partido brasileño. Lo digo por brasileño. Okay. Por Brasil es Alex Siño. ¿Ah, sí? Wilton Sampaio es brasileño. Entonces ahí son conocidos.
0: Ah, Wilton Sampaio. Si no, acá no hay Sampaio, sino el Chemo Sampaio. Sí, el Chemo.
3: No le vayas a dar pase al Chemo porque ya me tiene harto. He descansado de él ayer. La verdad, me he sentido muy feliz. Acá la gente, ¿cómo será de pesado que acá la gente dice, oye, ese Chemo quiere imitar al Checho, me dijeron.
0: No, pero el Chemo es de otro nivel, el Chemo es de otro level, pues, por favor. Ahí, justo, ¡Chemo!
4: El Checho es uruguayo, creo, yo soy argentina.
5: Tú eres arequipeño, ¿eh?
0: Tanque, la carta de gol. Cienciano viene funcionando como equipo, sí. Pero obviamente hay jugadores que destacan. Tú obviamente apuestas por alguien especial, no sé.
3: Carlitos Garcés. Carlitos Garcés. 4 goles en la Copa Sudamericana, en esta edición de la Sudamericana. Ahora, Cienciano reparte el gol, porque Garcés tiene 4 goles y es el máximo artillero de Cienciano en la Sudamericana en esta edición, pero no se quedan atrás Alejandro Jover, Neri Bandiera y Matías Zúcar, que tienen 3 tantos cada uno, Zúcar, ¿no? También en esta edición de la Sudamericana, así que viene bien. Ahora, tengan en cuenta un detalle, Montevideo City Torque es un equipo uruguayo que anda bien en el torneo local de su país, es segundo en la tabla. Ajá. Viene de eliminar al Tigre de Argentina, equipo al que le ganó también de visita en Argentina, y tiene Montevideo City Torque a uno de los máximos goleadores de la Sudamericana en esta edición, que es Salomón Rodríguez, que tiene 5 goles. Uy. Así que, ojo, que no es un equipo que podamos, y que creo, Cienciano, lo bueno es que no mira por encima del hombro a nadie, no es un equipo soberbio Cienciano. Ajá. Es un equipo que es consciente, que confía en que los muchachos pueden hacer un buen partido hoy y ganarlo, sí, pero no hay soberbia. La gente está yendo partido a partido con la confianza, como te digo, en el equipo que está jugando bien, pero además teniendo en cuenta que hay que ir poco a poco.
5: Y aprovechar,
3: poco a poco.
5: Y aprovechar la localía, ¿no?
3: Claro. Claro.
4: Y la altura.
3: Claro. ¿No? Moverlo de lado a lado, buscar siempre el hecho de desgastar, porque no es un secreto tampoco que en la altura los rivales van a correr hasta cierto momento y después ya no se van a poder movilizar de la misma manera, con la misma intensidad, que sí realiza Cienciano. Pero creo que la base de Cienciano es que juega bien. Ajá. Juega bien en la altura, juega bien en el llano, ¿no? Así que vamos a ver esta noche, espero, un bonito partido con Cienciano y compartirlo desde las 5 de la tarde. Sí. Vamos a estar a todos los oyentes de la Megamix en el Cusco, 104.9 FM, estamos en el Cusco, en este momento en el Cusco, también con A Mil Por Lora, y a partir de las 5 en el Mix Deportivo, desde la cevichería Cevicha. 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
3: 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Alex Lora, Paquito.
5: Hoy todo el Perú, ¿no?
0: Sí, los esperamos a las 5 de la tarde. Vayan antes, por favor, a todos los oyentes allá en el Cusco de la Megamix. Los esperamos ahí en barra Cevicha. Antes de las 5, pero gracias, mi querido Tanque. Se escucha clarísimo. Oye, como si nítido, estuviera aquí, ¿no?, en la zona.
5: Muy nítido.
0: Gracias,
5: la señal.
0: Mi Tanque, un fuerte abrazo. ¡Upa, upa, eso, upa, upa!
3: Eso tiene que ver con la parte técnica de RPP destinada al Cusco, el ingeniero Abel Huamacto, que se encarga de la parte técnica, y por supuesto el gran Kevin. ¿No? Kevin, que ahora ha sido bautizado como el Mbappé de Sacsayhuamán, está con nosotros como responsable de la parte digital.
0: Ay. Está bien, es versátil, ¿ah? Porque acá le decimos Don Gato y su pandilla, nosotros los Comegato. Está bien, tiene todas las chapas.
5: Un abrazo, Tanque, que le vaya bien hoy día y más tarde todos a gritar el triunfo de Cienciano, ¿no?
3: Por supuesto, así será. Paquito, Alex, Chemo y a toda la gente que escucha. ¿Está por ahí DJ Pancho o se ha ido a otra cabina?
0: Felizmente no está.
3: Está el patero ahí.
0: Felizmente.
3: Bueno, un abrazo, hermanos, nos escuchamos.
0: gracias, mi querido Tanque. Ya, ahora sí, listo, prepárense, por favor. Lista, familia, a responder.

0: rico día, que parece sábado.
1: Ay, ay, ay, todos los días parece fin de semana acá.
0: Sí, verdad.
1: Así es, gracias por la respuesta. Seguimos llegando a cada rincón de nuestro querido y amado Perú. Hace un ratito nos habíamos enlazado desde Cusco, nuestra hermosa ciudad del Peral. Llegamos en los 104.9 de Cusco.
0: 104.9.
1: Ahora, de ahí de Cusco, regresamos aquí a Lima.
0: Ya
1: está uno de nuestros caseritos, Jorgito Barré, nuestro condorito. Él está, ¿en qué parte, mi querido Paquito, nos dijo hace un ratito?
0: Que lo diga él mismo.
1: Ya, ok, ¿entiendes? Que nos comente entonces.
0: Claro.
1: Está en algún mercado que nos va, por favor, nos va a datear.
0: Eso.
1: ¿Cómo está la cosa? Me comentan que sí, en efecto ha bajado el pollo.
0: ¿En
1: pero
0: serio?
1: También ha subido algunos productos.
0: ¡No!
1: Pero si nos dice algo bien chévere, bacán, ¿ah?
0: Dale.
1: Estamos atentos.
0: Dale.
1: Al toque Roque sobre el Pucho Lucho, Jorgito Barnet, adelante nuestro caserito.
2: Gracias, mi querido Ale Lora del Perú del Mundo, por tu madrecita linda. Al día de hoy nos encontramos, como siempre, aquí en la selva de cemento, con fieras salvajes, y especialmente descubriendo, teniendo la oportunidad de darle al público los precios. Obviamente han subido algunos, te voy a contar, por si acaso. Ojo, el tomate ha subido de precio, 4.50 soles. Estamos en el mercado Caja de Agua, San Juan de Lurigancho, y aquí las caseritas, la comerciante nos cuenta que ha subido el tomate, el zapallo también, 4 soles el kilo. Ojo, los choclos también, esos choclos dientones, muelones, directos desde el Cusco, esos choclos también han subido 2 soles, cada uno de los choclos. De igual manera, ojo que también el ají amarillo, que es anaranjado y hasta ahora no entiendo por qué, también ha subido de precio, ojo, 10 soles el kilo del ají amarillo. Me pasa el dato a la señora que también la pota está subiendo de precio. El bonito, que estaba 7, 8, ahora está en 10 a 12 soles, la pota también a 10 soles, 15 soles, pero también me cuentan las amas de casa que no hay pejerrey, no hay caballa, no hay, entonces, pero hay otras opciones como la doncella, también que es rica, la cachema, entre 15 y 18 soles respectivamente. Así que, mi querida señora, hay algunos precios que van subiendo. El pollo, por lo pronto, se mantiene, como tú lo has dicho, no es un precio elevado, entre 9.50 a 11 soles el kilo, depende también de qué pollo sea, ¿no? Pollo de granja, así es, mi querido Alex Lora. Y la gente está preguntando, se para, me mira, los amigos del volante ya me están reconociendo, me levantan la mano, hola Condormán, dice, ¿qué pasa, compadre? El día de hoy estamos recorriendo San Juan del Lurigancho, Caja de Agua, precios increíbles, pero lo más importante, mi querido amigo, aquí la atención es personalizada, te atienden con cariño, y todos están escuchando en radio La Mega Mix.
1: Gracias, mi querido Jorgito Barnet. Muchas gracias.
0: Muchas gracias.
1: Un abrazo,
0: hermano.
1: Un beso. Mercado Caja de Agua. Vayan, está bien, ¿ah? ¿Cuánto vas tú, Paquito?
0: ¿Ah?
1: ¿Por qué te vas? ¿Qué producto te vas? ¿Qué te impactó?
0: El pollito como que ha bajado un poco.
1: Aunque el precio no está tan bien, no es solo mucho, hay otro lugar.
0: Sí, ¿no?
1: Bueno, en fin, pero de todos modos, vayan ahí. Gracias, mi querido Jorgito Barnet. Nuestra familia se van a la función especial del Circo de la Tarumba. Gracias.

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1: Familia hermosa, Radio La Mega Mix te lleva una función especial que ofrece solo por oyentes de la radio nuestros amigos del Circo de la Tarumba.
2: ¡Bravo!
1: ¿Qué tienen que hacer? Es muy fácil. A participar ahorita, primero que nada tienen que tener el WhatsApp, por favor, ahí agregado, agendado, 971-446-726. ¿Ya lo tienen?
2: Me escuchaba bien.
1: 971-446-726.
2: Gracias,
1: señor. Si lo tienen listo, ya lo tienen agregado. Ahora sí, van a participar de esta manera. Una, dos, hasta tres familias se van a ir a esta fusión especial de la Tarumba. Nosotros vamos a soltar una canción. ¿Ya?
2: ¿Ya?
1: Una canción, por favor. Apóyense de mamá, de la mami, de las reinas de la casa, porque ellas sí saben, ella nunca falla, porque mamá
2: todo lo sabe.
1: Allá. Soltamos la canción, adivinen el nombre del intérprete o del grupo, inmediatamente nos escriben al WhatsApp quién la canta y nos dejan su nombre completo, su distrito y ¿y qué más? Y su edad, ahí está.
2: Ah.
1: Y la respuesta.
2: Yo escucho Radio La Mega Mix, tocamos de todo.
3: Entre todos los mensajes, nosotros vamos a seleccionar los dos en el siguiente bloque. ¿Llamamos?
1: Ok, listo. Entonces, dos familias se van a la función especial de la Tarumba.
2: ¡Qué rico, eh!
1: Vamos.
2: ¿Vamos qué?
1: ¿Ya listo? ¿Listo, Paquito? Silencio, por favor, Paquito. Ahí está. Soltamos la canción. 3, 2, 1, ¡va!
3: Esa canción, claro. Yo la bailaba en las actuaciones.
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1: Borrachera.
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3: Ya sé quién la canta. Billón la canta, Billón.
1: José Billón, sí, castellano, Chemo.
2: La chica de Can.
1: ¿Quién es la chica de Can?
3: Mocedades.
1: ¿Cómo es Mocedades? Muy antiguo.
3: Timbiriche.
1: ¿Cómo es Timbiriche? Carlitos debe saber. Carlitos.
3: Muñeco de papel.
1: Ahorita no dice Shakira.
4: En este caso, en realidad, es debido a.
1: Es un grupo, ¿ah? Son tres.
3: Tres.
1: Ahorita me dicen los hermanos Castro. No te capaz. Ven, ven.
3: Sí, ya.
4: Si nosotros
2: yo sé quién es ya.
3: Los cómicos ambulantes.
1: ¿Qué cómicos ambulantes? Ya está.
2: ¿Ya?
1: ¿Saben quién es?
2: ¿Quién es?
1: Apóyense, por favor, en la reina de la casa. Ella sí sabe.
2: ¿Ya?
1: ¿Cómo se llama? Me dan ahorita el nombre de la agrupación.
2: ¿Ya?
1: A eso le suman su nombre completo, nombre y apellidos, edad y distrito.
2: ¿Ya?
1: Y a ganar el próximo bloque, dos familias se van a la función especial de la Tarumba.
2: Gracias a la Mega Mix, tocamos de todo.
1: No más pistas, ¿ah? No más pistas, está fácil, güey. Ya, son de México.
2: ¿Ah, sí?
5: De México.
2: ¿Son de México?
1: Con aviación.
3: Garibaldi.
1: No confunda, Chemo. Nos vamos a la Tarumba, gracias.

0: aprovechemos. Vamos a enviar un fuerte abrazo a mis amigos. Creo que son de una sanguchería, algo así.
1: Sí, nos escriben y me dicen, ¿pueden mandar saludos para mi hija Aura y mi esposa Cristel? Saludos a los más ricos. Hamburguen, las mejores hamburguesas de todo Cusco. ¡Arriba, Cienciano!
2: Hoy día somos Cienciano, todo el Perú, ¿eh?
0: ¡Qué linda!
1: Y luego el partido dice que nos invita todo gratis a la sanguchería más rico, los mejores hamburguesas.
0: De Cusco. Ahí está, pero está lejos, muy lejos, ¿no?
2: Pero lo que están allá en Cusco.
0: ¡Qué lindo, no! Qué chévere, pero nos invita a nosotros, ¿no?
1: Nos tiene que mandar con Kevin.
0: ¡Ah, que nos manden con Kevin! Bien, llegó el momento de que una, dos... dos familias se vayan a la función especial de La Tarumba, que ofrece para los oyentes de Radio La Mega Mix. Y si en efecto, la gran mayoría, por no decirlo todos y todas, acertaron con el nombre de la agrupación. Y es desde México el trío Bandona.
1: Vamos a coger al azar una llamada.
2: Así. ¿Ah,
0: ya, al toque, ¿ah, al por azar? Favor.
1: ¿Cómo es al azar, Paco?
2: Al azar, echas un poquito de agua de azar.
0: Ya, cierra los ojitos, por favor. Vamos a ser equitativo, ¿ya?
2: Así.
0: Vamos con el más viejo. Paquito.
2: Sí, señor.
0: Cierra los ojos, por favor. Tú eliges, ¿ya?
2: Ya, ya.
0: Primera familia. Ya. Apunta, pero sin vera.
2: Ahí. Ahí, ahí,
0: ya,
2: ahí.
0: Ya,
2: ahí,
0: ok, ahí, listo, ahí queda. Ya, y ahora, si saca tu dedazo.
2: Ya. Chan, chan, chan, chan.
0: A ver, ¿está bien? Este es Grupo Pandora. Nombre: Kerlin Kiara Choso Celis, de 33 años.
2: ¡Ey!
0: Pero el detalle es que es de Chiclayo.
1: ¡Oh! Lima tiene que ser.
2: Lima, Lima, Lima, Lima, Lima, Lima, oh, Lima. Lima, Lima. Lima, Lima, Lima, claro, ya, claro.
0: Vamos, otra segunda, otra, yeah, otra.
1: Porque el circo queda en Lima.
0: Está en Chorrillos, ¿no? En,
2: sí,
0: claro. En Matelini.
2: Sí, sí.
0: Ya, Paquito.
2: Ya, ya.
0: Tú mismo, igualito, igualito. Cierra los ojos. Ya.
2: Ahí, ahí, ahí.
0: Ahí, ahí, listo, ahí nomás. Sí. Saca tu dedo, por favor, Paquito. Yeah, yeah. Ya, gracias. Ahí. Listo, si ¿sí está bien? Acertó Grupo Pandora.
2: Ya.
0: Yeah. Ya está, acá lo tengo, Paco.
2: Ajá, ya. Yeah.
0: Bien. Ay. Su nombre es Mariester Cusco Avanto.
2: ¿Qué? ¿De Cusco?
0: Ya, pero este, no, su apellido es Cusco.
2: Ya,
0: ya. Ya, este, no, no ha puesto su distrito, pero vamos, ¿la llamamos? Vamos a llamarla rapidito, antes que no gane el tiempo. Vamos. Mariester, estamos llamando a Mariester, ¿ah?
3: ¿Eh? Al toque. Buenos días. Dios,
0: mi reina hermosa.
3: Dios, estamos de todo.
0: Tú y tu familia se van al circo en La Tarumba.
2: Pregunta si es de Lima.
0: Un beso, mi hermano. ¿De qué distrito eres?
3: Sí, soy de acá de Lima, San Juan de Miraflores.
0: Ya está, listo, gracias, mi amor. En un ratito más se pone en contacto la producción contigo. Besos. Una más, una familia más.
2: ¿Una familia más?
0: Sí, lo lamentamos de Chiclayo, muy lejos.
2: Sí,
0: José Chico,
2: ¿no?
0: Está acá.
2: Sí,
0: ya, a ver, vamos. A ver, gira la ruleta, por favor. Ya, ahora el Chemo, ¿ya?
2: ¿Ahí?
0: El
2: ahí.
0: Chemo, el Chemo, el Chemo.
2: Tú dime, Chemo, ¿dónde, dónde?
1: Ahí, ahí, ahí.
2: Ahí, ahí.
0: Ya, ya, ahí, ya, saca tu dedazo. Saca tu dedazo, ¿no? Ya, ya, a Chemo.
1: Acá salió, pero no ha puesto su nombre.
2: Oh, no. Oh, no. Entonces, otro.
0: Ya, otra vez. Recuerda, pon distrito, mira distrito y todo eso. Los datos completos, pues, ¿no? Habla, Chemo, ya. No la hagas larga.
1: Ya,
2: Dios mío.
1: Juan Alberto.
0: Ahí está.
1: Juan Alberto León Luyo.
2: Juan Alberto
1: León Luyo.
2: León.
0: O sea, que está para el
2: ejército de Morón. Será familia
1: de Oscar. Alberto León Luyo.
2: Será familia de Oscar de León.
0: Ya. ¿De dónde es? ¿De qué distrito?
1: Ay, no sé.
2: De Venezuela,
1: no
2: creo. Sabe. Oscar de León, familia. ¿Ah? Familia.
1: San Juan Uriancho.
4: Buenos días.
0: Juan, mi hermano, la radio que escuchas.
4: De San Juan del Urigancho, aquí en La Flores, Perero 15.
0: ¿Qué radio estás escuchando, Juan?
2: ¿Qué radio escuchas, Juan?
4: Mega News, tocamos de todo, mi marito.
0: Juan, tú y tu familia se van a La Tarumba.
2: ¡Bravo, bravo, bravo, bravo!
0: No nos cuelgues, mi querido Juancito. Bien, gracias. Así somos, los sorprendemos. Nos vamos, 9:58. Hasta aquí nuestro cariño. Bueno, yo sé ustedes si se siguen quedando, ¿no? Mi Chemo y mi Paco, ellos
2: nos
0: siguen
2: quedamos,
0: ahí.
2: Todavía viene a todo mix.
0: Siguen con mi Mariela y con mi Daniel. Ahí está. Este lorito le dice hasta pronto, solo hasta mañana. Y si Dios lo desea, estoy aquí 6:00 a.m. Gracias por todo. Gracias por ese cariño. Gracias, Perú, por responder. Yo escucho la Mega Mix. Hasta mañana.
2: Chau.

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0: ratito tenemos Coco Chávez, buenos días, Carlitos, buenos días, mi gente hermosa. Hoy es juergues.
1: Y mira esta canción.
2: Ya llegó la primavera.
0: Con frío, pero llegó.
1: Oye, ¿Cómo está afuera, Mariela?
0: Está con frío, está garuando, anoche agarraba un poquito.
1: Ya, claro.
0: Está haciendo bastante frío, papá.
1: Increíble, ¿no? ¿Cómo sí. Cosas del clima.
0: Algo raro, porque dijeron que a partir de septiembre ya iba a venir un sol fuerte, el verano, todo, pero no.
1: ¿Quién lo dijo? El tsunami.
0: El tsunami, no, decían que ya iba a empezar el verano, ¿no? Pero estamos full invierno.
1: Ahora vamos a decir, 5 días más sigue el invierno.
0: Claro, toda esta semana dice que va a haber lluvias, sí. Y no sé qué y no sé cuánto. Bueno, lo que sea lo mejor para nuestro Perú.
1: Claro que yes.
0: Porque si para mí me encanta el sol, honestamente, yo quisiera que haya sol todo el año. Siempre. Pero entiendo que en otros lugares del Perú, en la sierra, está lloviendo. Si el hecho de que yo tenga sol acá...
1: No es justo, ¿no?
0: Significa que allá la van a pasar mal, prefiero tener frío.
1: Es verdad. Qué
0: 10
1: bueno.
0: Y 16 de la mañana. Así comienza A Todo Mix con el dúo Mamá, que ya viene, ya llega. Marujina se ha quedado atorado en el baño. Así que dele su espacio, por favor. Pero tú sí te quedas aquí conmigo, porque hoy juergues tenemos un programa. Hoy día viene una bruja.
1: ¡Oh, no!
0: Viene a leer la mano, te viene a leer las cartas.
3: Uy, uy, uy. ¿Otra bruja?
0: Oh, no, ¿cómo que otra, Coco?
1: Mariela.
0: ¿Cuál es la primera?
3: Es que tú también eres bitonisa.
0: Ah, ya, sí, es verdad. Yo también soy medio brujina, pero no he desarrollado,
1: Mariela,
0: ese poder.
1: Pero mirándote te dice, tú vas a hacer, vas a pasar esto, eres así, solo mirándote, ¿no?
0: Sí.
1: Uy, qué miedo.
0: Pero también, ojalá que traiga sus... Dijo que iba a traer sus cositas para hacer una limpia en vivo y todas esas cosas.
3: Amuletos, algo.
0: Algo dijo, ¿no? Que iba a traer... Espero que que se acuerde. ¿Así? Pero vamos a estar en TikTok, Carlitos, ajá, y en YouTube en vivo. En TikTok en vivo, en el...

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0: Pablito, qué rico.
1: Rico.
0: 10:36, 10:36. Ya me uní a la sabrosura. Gracias por esperarme. Estuve en el baño y como comprenderán soy estreñido.
2: Uy, uy, uy.
0: Mándenme recetas, por favor.
2: No.
0: Una pitahaya, una papayita picada. ¿Qué necesito?
2: Un yogur.
0: Un yogurazo.
2: Claro.
0: Gracias, DJ Paco. 10:36, 10:36. Amigos, estás en A Todo Mix. 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
0: 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Paquito Yaipen. Ah, no es.
2: ¿Quién es más?
0: Dyer Yaipen.
2: Grupo 5.
0: ¿Con quién te quedas? ¿Con Dyer Yaipen o con Chiqui Custodio?
3: Oye. Qué vergüenza. ¿Cómo va a decir que?
0: Disculpe.
3: ¿Cómo vas a decir que Dyer? ¿Cómo vas a decir que de ahí, ¿cómo se llama?
0: Dyer, no, ¿cómo se llama? A mí no me hables de cualquier
3: el ignorante. Oscar Custodio canta mejor que Christian Yaipen.
0: Para mí, Senderito es mucho más que Christian Yaipen.
3: ¿A qué te refieres con mucho más?
0: Más talento, más música. Tiene mayor capacidad vocal, ¿no? Tiene más futuro.
2: ¿Ah, sí?
3: Escúchame, pero ¿cuánto te están pagando?
0: Por favor, lo hago de corazón. Para mí, escúchame, vacía. Senderito, primero. Y de ahí viene Freddie Mercury.
2: Y luego Lebouch.
0: Pavarotti.
3: No.
0: Freddie Mercury, Pavarotti.
2: Y Lebouch.
0: De ahí viene Lebouch.
2: No puede ser.
0: Y de ahí viene Christian Yaipen.
2: Al último, no puede ser.
0: Al último de la fila, amigo. Número uno, Senderito. ¿Cómo estás, Senderito? Levanta la mano, Senderito.
3: Él te cree que le van a dar todos los eventos para que anime. No te lo van a dar.
0: Por favor, si en esta radio hay un Dyer y Yaipen, ¿por qué no puede haber un Chiqui Gustón?
2: ¡Ya, Chiqui, sal de acá!
0: Muchachos, digan Chiqui, quiero mi menú.
2: ¡Chiqui, quiero mi menú! ¿A quién está Chiqui?
3: Ay,
0: como siempre,
3: Dios.
0: A partir de las 2 de la tarde.
2: ¿A las 2?
0: Sí, claro, número sintonía.
2: Chiqui, ¿y qué puesto está la Megamix?
0: Pucha, ustedes estarán por debajo. Yo estoy el número 2.
2: ¿Ah, sí?

0: Pero está programando coquito, pues.
1: Uy, con razón he bajado. Atención, 10:39 estamos aquí en Radio La Mega Mix.
2: Te recomienda que te pongas un corcho, dice, para que
1: no, al problema. Contrario, yo quiero, no quiero tapar, quiero suavizar.
2: Acá hay otras pastillas del doctor Cabezón, dice, y tú sabes, la gente, ¿para qué ha dicho, pues?
1: Me dicen berenjena, la berenjena es buena para, digamos, el estreñimiento.
2: Un pepino, dice, también es bueno para el estreñimiento. Ah, me encanta la creatividad y espontaneidad de la gente.
1: Sobre todo Víctor Loaiza.
2: La chispa que tiene el público es increíble.
1: Pero Víctor Loaiza lo que está comentando es su caso de éxito.
0: Así.
1: Él es viejo pepinero.

0: Marciano tiene buena receta. ¿Quién es el doctor Marciano?
1: El doctor Maxano.
2: Maxano.
1: Ah, claro.
2: ¿No está acá el doctor Maxano?
1: El doctor Maxano, ahí lo vamos a llamar a Hernán. Claro. El doctor Maxano es pariente de Paquito.
0: ¿Por qué?
1: También es de la selva, el doctor, claro, Maxano. Claro.
0: ¿La nieta también es?
1: Claro. Por ejemplo, hoy día Paquito me dice: buen Febes para todos.
0: Buen Febes.
1: Que tengan un excelente Febes.
0: Acá, Roger Palva dice manzana roja, también es rico.
1: Apa, gracias. Estoy apuntando acá, manzana roja. Me dijeron,
0: pepino.
1: Me dijeron una pitahaya y te vuelves loco.
0: No, la pitahaya peor es, pues.
1: Al contrario, para el estreñimiento.
0: Ah, para que votes. Claro, claro. Obvio, obvio. Oye, pero también échate mentol para que no te salga este. Ay, es para que no te duela. Es buenazo. Ahí ayuda está. con la
2: ¿Qué vas a decir, Mariela?
0: Con las heriditas, cuando estás estreñido, pujas mucho, no se te da la almorrana.
1: Sí, está bueno.
2: Sí, ¿por qué eso, no?
1: ¿Y claro, tú le echas mentol ahí?
0: Oye, es buenazo.
2: ¿Pero no duele más?
0: No, al contrario, te refresca, te calma el dolor.
1: Nos hemos enterado que Mariela se echa mentol.
2: Pero no es cualquier mentol.
0: Escúchame.
1: No, claro.
0: Eso es para cuando te sale herida, cuando buen estás dato, estreñido, pues. Dato, te lo estoy recomendando.
1: Bueno, ya veré yo si lo uso o no. Pues.
2: Pero es un datazo, ¿no?
1: Es un datazo que pues, mañana sale en el trome. Mariela se echa mentol ahí abajo. 10:41, regresamos con más. Quédate aquí en Radio La Mega Mix.
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2: 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Oye, se viene una bomba.
0: ¿Ah, sí? En breve se viene turquesa.
2: Pero así. Viene con una bomba.
0: ¿Ah, sí? Bueno, que la ponga afuera, porque si no, acá mejor que no reviente esa bomba.
1: ¿Ah, sí?
0: Es una bomba de un dato.
1: Mejor que me ponga
0: una locura.
1: La bomba.

0: Bueno. Estamos también en vivo en TikTok. Un saludo a la gente de TikTok. Tap, tap, tap en la pantalla. Tap, tap, tap en la papaya. En la pantalla, he dicho. Tap, tap, tap en la pantalla. Bueno, amigos. Gracias a todos los que han colaborado amablemente y me han dado recetas para curar mi estreñimiento.
1: Uy, te curaste al final.
0: Las he apuntado absolutamente todas.
2: Ya, mi amor.
0: Y les agradezco de corazón. Mariela Zanetti.
3: ¿Qué?
0: Mira, te llaman, creo, Mariela, ahí.
2: ¿Qué? Por angío, ¿no?
0: Dice que un ratito.
3: Un ratito, por favor.
0: Está pesada también, está pesada. Ya.
1: ¿Qué es así hoy?
3: No, ha venido acelerado. Parece que lo que no ha podido votar.
1: Pero está bien, que sea así. Al menos está avivado hoy día.
0: Sí, estoy despierto, estoy despierto.
3: Está avivado.
0: Normalmente vengo huevado. Atención, este caso le debe pasar a muchas.
1: Uy.
0: Y es el caso del corazón que trae tus amigos de A Todo Mix. Mariela Zanetti, Daniel Marquina, DJ Paco.
1: Hermano.
0: Por fin. Y es... Le pone más atención a sus redes que a mí.
1: ¡No!
3: Ese es tu caso.
0: Para más prendido en su Instagram.
3: Que a mí.
0: En su TikTok.
1: No.
0: Que pararme bola a mí.
3: A mí.
0: Y es la verdad, yo tengo...
3: Tú eres así.
0: Más de una vez también mi esposa me ha dicho, oye, ¿puedes dejar el teléfono?
3: Claro, trabajas en redes y como está trabajando en redes, quiere ver cómo está el programa, cuántos usuarios están viendo tal programa.
1: ¿En serio?
3: Yo te veo así siempre. Acá en la radio para sí.
0: ¿Puedes dejar el teléfono, me dice?
3: ¿Y qué te... Ay, qué raro.
1: Y te agarra sorpresa. Y tú dices,
0: no, sí, tengo que decirle sí, tienes razón, y lo volteo y lo pongo.
3: Bueno, al menos dices eso. Mi marido no.
0: ¿Para qué voy a mentir? Sería el colmo de la conchudez. Me está viendo y voy a decir, no, ¿en qué momento? No, sí,
3: no, pues, Javier me dice, un ratito que estoy enviando un correo.
1: Y demora.
0: Estoy escribiendo una gata.
3: No.
1: Gata fiera.
3: No, sus correos de su trabajo que para mandando, ¿no?
1: Dice, pero no es así.
3: Fuera de acá. En cambio, yo a veces me olvido el celular en el cuarto.
0: Seguir en Instagram a una chica que no conoces, ¿está mal?
3: No.
0: Perfecto.
3: Tampoco a un chico.
1: ¿Ah, sí?
0: No.
3: Claro.
1: ¿Ah, sí?
3: Porque tú, para eso está el Instagram, para que sigas, algo te debe gustar esa chica. De repente su cuerpo, su foto, su estilo, el contenido que da.
1: Así.
3: Y no tiene nada de malo. Lo malo sería que intentes buscar contacto con esa persona.
1: Ah, es otra cosa, ¿no?
3: Y cruzar el límite de la fidelidad, ¿no? Del respeto. Ahí sí. Por eso yo creo que todo tiene que tener un límite.
0: Mira, en este caso específico, que lo trae el caso del corazón, cuenta que esta chica que se llama Mónica, guarda.
3: Madre, me sigue ese nombre.
0: Ya, habla de su esposo Jorge, que tiene 51.
3: Ajá.
0: Y que al comienzo le gustaba subir, por ejemplo, fotos de lo que estaban comiendo, dónde estaban juntos.
3: Ay, qué feo.
0: Hoy nos hemos ido de viaje a tal lado, así un videíto. Y después empezó a hacer como videoblogs del día a día. Wow. Amigos, me acabo de levantar, estamos súper bien, ahora me estoy dirigiendo al trabajo, uy, qué tráfico, qué locura, ya llegué a mi trabajo, ahora a chambear. Entonces empezó a hacer videoblogs de su vida, y lo que a ella le molesta un poco es que ya empezó a ponerle mucho más
3: atención
0: a él mismo. Se ha empezado a cambiar de look, se ha empezado a comprar más ropita.
1: Uy,
0: ¿Por qué? Porque quiere verse cool para
3: las
0: redes.
3: Pero
0: es
3: que mucha gente tampoco no sabe que muchas personas trabajan de esa manera. Porque
1: redes.
3: YouTube, TikTok, hasta Facebook te paga. Mientras más contenido subas y mientras más gente lo vea, te paga. Yo tengo una amiga que todos los días se conecta a hacer live. Y yo le digo, ¿por qué haces tanto? Es que me paga TikTok. ¿Pero cuántos ganas hoy día? Por ejemplo, hoy día me hice 10 soles. Pero así va juntando.
1: Ah.
3: O sea, vas juntando y de repente se hace un pozo bonito, ¿no?
0: Sí, claro. TikTok te permite retirar solamente $100.
1: Ah, nada más.
0: Por día, pues, ¿no?
3: Ah, okay. Pero está bien, pues. $100 por diarios.
1: Día. Y es algo, ¿no?
3: Y hay gente que se dedica a hacer en vivos todo el tiempo. Y me dicen a mí, oye, tú deberías hacer. ¿Y qué les...? O sea, yo me aburriría.
1: Ah, claro.
3: Porque es que yo en mi casa hago un montón de cosas. Y yo no sé cómo, yo por eso digo, yo admiro esa gente que para con el celular en la mano, porque yo hago tantas cosas que no me da tiempo. ¿Cómo lo hacen?
0: ¿Y cómo lo hacen?
3: Martina, yo me levanto.
0: Yo todo el día no paro con mi teléfono.
3: Y lo menos que pienso es en agarrar el celular, pero tengo que levantarme al toque a hacer la lonchera, a ver que mi hijo se cambie, se bañe, se lave los dientes bien. ¿no? Y de ahí tengo que tender mi cama y de ahí me pongo a hacer mis cosas, ya tengo que armarme para el día, que tengo que trabajar. No tengo tiempo para estar con el bendito celular. ¿Cómo hace esa gente?
1: ¿Cómo hace?
3: Explícame, ¿no? Bueno, tú estás metido en este ambiente.
0: La gran mayoría que lo hace gana bastante bien, por eso lo hace.
3: Eso.
0: 10 de la mañana con 51.
3: Yo quiero aprender, Marquina.
0: Yo quiero aprender a hacer dinero.
1: A hacer plata.
3: Hacer así, pues.
0: Bueno, viene Turquesa con una bomba.
1: Así.
0: Con una bomba.
1: Una bomba, bomba, bomba.
0: Mira, Turquesa es una vidente.
3: Oye.
0: También tarotista. Astróloga.
1: Así.
3: Y ha venido con una bombaza. Pero bomba, ojo, que no nos vamos a hacer responsables por lo que
0: es. Una bomba que ha visto en sus cartas.
3: Y ella lo va a lanzar y es su responsabilidad. Y ya ella, que si le llega una carta, que le llegue a ella.
1: Vamos cantando.
3: Pero

0: mientras va pujando y eso termina su estreñimiento. ¿Cómo vas a permitir que te digan eso?
1: Que se divierta, que sea feliz.
0: Ovalú.
1: Lo han leído en la Megamix, él ya debe estar contento. Ya con eso ya está pagada su vida. 10:52, regresamos con más. Esto es Radio La Megamix.
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0: Atención, atención, atención. Seguimos aquí en Radio La Mega Mix. Tocamos de todo. Ajá. Sí. 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
0: Señores y señores, la Megamix se complace en presentar a Turquesa.
4: Hola, Turquesa, bienvenida.
5: Hola, soy Turquesa Psíquica.
4: Estamos con miedo porque nos has dicho que nos vas a traer una bomba.
5: Claro que
0: sí. Hemos llamado a Ludex.
4: Pero la bomba lo vas a decir al final. Primero queremos que nos digas un poco sobre la situación de algunos personajes.
5: De la farándula.
4: De la farándula, obviamente. Pero vamos a comenzar con el deporte.
5: Ok. Sí.
0: Queremos ver si tus cartas ven a Cienciano... imponiéndose en esta Copa Sudamericana, de repente qué tan lejos va a llegar, eso también es importante para todo el pueblo cusqueño que nos escucha en los 104.9 de la FM.
5: A ver, Cienciano, ¿con quién juega?
0: Ahora juega con el Torque de Uruguay.
2: Claro.
5: Cienciano, el Torque. Cienciano está con la energía muy fuerte. A ver, vamos a ver. Por lo que soy psíquica, canalizo las energías de ambos equipos. Montelio. ¿Podrías ayudarme a sacar dos cartas para Cienciano, por favor?
0: Para Cienciano, claro
5: que sí.
0: Te doy esta de aquí y te doy esta de aquí.
5: Cienciano. ¿Y me puedes mencionar el otro equipo, por favor?
0: El Torque.
2: Montevideo
0: City. City Torque de Uruguay.
5: Dos cartas, por favor.
0: Para Torque, esta de acá para Torque y esta de aquí para Torque.
5: Ya, a ver, vamos a ver. Primero Cienciano. Uy. Para Cienciano. A ver, Cienciano me marca la carta de que primero va a meter goles. O sea, me habla de un gol. Para el Torque, yo veo que puede haber un empate.
0: No,
5: espérate. Puede haber en el primer, segundo tiempo empate, pero sácame una carta más para definir esto.
0: Uy, esto lo definimos con esta carta de acá.
5: Uy, Cienciano gana.
4: ¡Epa!
5: La carta de la realización.
4: Pero está bien, pues.
5: Es que, va a estar peleado.
0: Va a estar muy peleado.
5: Es más, yo veo que primer gol mete Cienciano, pero el segundo, el Torque, veo intentos de querer meter desde el inicio.
0: Ahí está. Mira, en tu apuesta pon los dos anotas.
5: Escuchen la predicción.
0: Se gana, ¿no?
5: Va a haber un equilibrio, o sea, un empate puede ser 1-1, o sea.
4: Pero al final
5: gana Cienciano.
4: O sea, a los goles.
0: Porque al final, lo que pasa es que estos partidos son de ida y vuelta.
2: Sí.
0: De repente lo que dice Turquesa es que al final.
2: De repente allá, ¿no?
5: Volteen el partido, no. Es que veo eso.
2: Uy, no.
5: Yo siento a Cienciano fuerte y al Torque no tan fuerte. Mira,
2: acá tiene que aprovechar la localía, Cienciano.
0: Teresa León escribe en TikTok y dice: Turquesa, una capa.
5: Gracias, Teresa.
4: Atención, estamos en TikTok en el vivo y también con la gente de WhatsApp al 971-446-726. Manden sus preguntas, ¿no?
0: Mariela Zanetti se va a amistar con Mónica Cabrejos.
5: Uy. Mariela Zanetti, Mónica Cabrejos.
4: ¡Ay, qué linda!
5: Vamos a ver.
4: ¡Qué lindos deseos!
0: Volverá a ser todo tan feliz como en JB Noticias.
5: A ver, ¿me podrías ayudar con dos cartas para Mariela?
4: Pero Daniel, todavía Marquina.
2: Ayuda, mi querido Marquina, por favor.
5: Es que él es el que es escéptico, entonces, por eso, para que las energías no se mezclen.
2: Ah, okay.
5: A ver, dos para Mónica.
0: Para mi Mónica, mi vida.
4: Tu vida es.
5: Otra más.
0: Mi morena.
4: Hipócrita.
5: A ver. Uy, pero es que esto va más allá, Mariela.
4: ¿En qué sentido? A ver.
5: Cuéntalo. Es que no solamente es la parte económica, sino que también la parte de egos, autoestima, la parte del pretendientes, de un pasado.
4: ¿Pretendientes?
0: ¿Puede ser?
4: No.
5: Mira, eso es lo que me dicen las cartas. No digo que han compartido. pero hay algo más allá, de un gusto, de algo...
4: Que a ella le haya gustado a alguien que
5: no,
4: yo
5: no, no, no, no, no, no. Alguien que se ha fijado en una de ustedes dos, pero no ha tenido nada contigo. O sea, eso es lo que me sale. Mm. Algo muy personal, más allá de lo económico. Ahora, eso es lo que dice para Mónica. Pero para Mariela... Bueno, a Miste como tal, a Miste no, no veo. ¿Por qué? Porque Mariela es una persona muy humilde, como es. Si a ella la saludan, ella responde el saludo. Pero me salen las cartas de que de repente la prensa o los micros, los canales van a buscar a ambas.
0: Uy.
5: Y de repente va a haber un choque o un encuentro casual en algún evento, alguna conferencia de prensa, algo que puedan coincidir. Y como que...
0: Es el nuevo jale la
5: que
0: Mega Mix.
5: No, la que puede hacer el desplante es Mónica, me sale. Ay, un desplante.
4: Eso sí te creo. ¿Ya? Pero yo no sé ni cómo empezó esta broma.
5: No, pero viene de... O sea... Hay un tema, Mariela. Las cartas dicen de lo que tú percibes o sientes o piensas. Tú eres, acá yo te veo relajada, te veo no, como que, qué raro, ¿no? Relajada. Pero la parte de ella veo más allá, no la conozco, pero la veo algo guardado de hace años.
4: Ella tiene algo guardado.
5: Guardado.
4: Será una envidia. Porque...
5: Puede ser eso, puede ser el tema del amor. Me marca mucho el tema del amor y el tema de egos artísticos.
0: Puede ser,
5: más
0: que ella, puede ser que ella se haya enamorado de alguien y ese alguien...
5: No, no veo eso tampoco.
0: Se ha enamorado de Mariela.
5: No, veo algo como que ella...
4: Te juro que nunca ni siquiera hemos tenido... Ni siquiera los mismos pretendientes, ni los mismos gustos, creo yo.
5: Claro, pero hay una persona que saliendo con ella,
4: ajá,
5: te miró. O sea, algo así. Es como,
4: ¡Wow!
5: Es que hay algo ahí. O sea, no solamente es económico, Mariela. No solamente es económico.
4: Pero yo qué culpa tengo si alguien me miró, pues.
5: Uy, y habla de las... Habla de las oportunidades laborales.
0: Soy irresistible.
5: También. Las oportunidades laborales. Tiene mucho que ver también ahí.
0: Mañana en el Trome, Mariela es irresistible. Y la gente,
4: escúchame,
0: la gente
4: pero
0: turquesa,
4: yo no tengo la culpa. Pues.
0: Está preguntando es mucho eso. También por lo que va a pasar el fin de semana. ¿Quién gana el clásico? U Alianza.
5: Ah. Yo soy de la UA.
2: Ah, sí.
5: Yo
4: soy de la Alianza. No vale, no vale decir la UA.
5: Está bien. Voy a tratar de
2: ser un poco más...
5: Más profesional en
2: por
5: este
2: favor,
5: tema.
2: Reina.
5: No emocional.
2: Te lo pedimos, por favor.
0: Sí, sí, sí.
5: Negro, negro. ¿Cuándo juegan?
0: Juegan, si no me equivoco, el sábado.
4: Eso, Alianza. Negra, negra, negra.
5: El sábado. ¿Podría sacarme dos cartas para la U, por favor?
4: Pero su mano está salada.
5: Hoy la U está, pero con la energía, pero arriba.
4: Eso, otra carta más. Energía, nada más tiene. Energía.
2: Este sábado 12.
4: Sí, ¿cuántos
2: sábado
4: goles hacen ya?
2: ¿Cuántos goles?
5: A ver, tres para Alianza.
2: ¿Y la U?
0: Ya sé que tres para la UIA.
2: Ah, ya.
5: Cuatro, Daniel.
0: Cuatro para Alianza.
4: ¿Por qué?
5: No, está bien, tres para Alianza. A ver.
0: ¿What?
5: A ver.
0: Ahora viene lo bueno.
5: Es que acá hay un tema. ¿Sabes cuál es el tema? Mira, veo que primero quien mete gol o empieza con la energía fuerte arriba es Alianza.
2: Ah, sí.
5: Ya, Alianza. Se ha preparado muy bien, demasiado bien, pero veo... Mucha gente con cartas y sin cartas que apuesta.
0: Uy.
5: Pero hay un tema de copa o de ganar con la U. O sea, yo veo la U.
2: ¿Ah, sí?
5: Veo
0: o sea,
5: la
0: tú
5: U.
0: Ves que la U va a ganar el clásico.
4: Ay, todo porque ella es de la
5: no,
4: U.
5: No. También veo que alguien de la U se va a accidentar. Algo no que tiene que ver con la muñeca o las piernas, rodillas.
4: No. Ay, no, qué pena. Esperemos
5: ya,
4: que
5: veo
4: no
5: eso. Y el tema de la Alianza es que la Alianza va a estar fuerte, potente. ¿Ah, sí? Va a ser un buen partido. Uy. La gente se va a morder las uñas en la cancha.
2: Y van a terminar cansados.
4: Alianza, corazón.
2: Y van a terminar cansados.
5: Mira,
0: Paquito es el vidente.
5: Mira, me dicen las cartas de que Alianza mete dos goles, ¿ah?
2: Uy.
0: Aguanta, apunta eso.
4: Y ahí se queda.
0: Apunta eso.
2: Apunte.
5: Apunten dos goles. Pero en cambio, quien gana, o sea, quien gana al final, me sale todo perfecto es la U.
2: Anda.
5: O sea, no puedo decirte cuándo gana la U, pero veo ahí.
0: De repente puede ser que Alianza gana el partido, pero la U gana el torneo clausura.
2: Yeah.
0: También podría ser.
2: Ah, sí.
5: Es que no está tan claro, pero la energía está fuerte.
0: Bueno, vamos a ver. Vamos a ver. El fin de semana.
4: No pierdas las esperanzas, Tamare, dice Luis Ramos. No,
0: tranquilo. Son las 11:18. Vamos a una pausa y Turquesa se queda con nosotros aquí
4: porque
0: en Radio La Mega
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4: La bomba y también la consulta de la gente que está, los oyentes que nos están mandando sus consultas, por si acaso. ¿Eh? Así que quédate en La Mega Mix.
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4: Qué rico.
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0: ojalá que no. Estamos en vivo.
1: Ojalá que sea bueno.
0: Estamos en vivo, ¿no?
1: Oye, acá me ha matado, ¿ah? No me han querido decir. Estamos aquí en la Mega Mix, estamos en vivo en TikTok. Y es que Coco Chávez dice que ella tiene dos bombas.
2: Así. Upa.
1: Claro, Coco Chávez, nuestro productor, que es la que ha coordinado, ha hablado con ella en privado. Él dice, ella tiene dos bombas. Y una es de una de mis amigas, Gida Eslava. Uy. Y no me ha querido decir.
0: ¿Podrías adelantarnos la bomba de Gida Turquesa del Perú?
2: Uy, uy, uy.
3: Bueno, no tengo la fecha exacta, pero se trata de alguien de su pasado.
2: Uy, uy, uy.
1: ¿Regresa con su ex?
2: No.
1: ¿Con Julián?
2: No, en serio.
1: Ah, yo también creo que... Ok, ella está ahorita... Escúchame, juégala, porque ella está ahorita como que ilusionada con un nuevo pretendiente, ¿ah?
2: Me muero. ¿Pretendientes
3: va a tener?
1: Claro. Yo también siento, he sentido en su momento eso.
0: Pero tú también eres bruja, entonces.
1: Sí. Yo lo he sentido. Yo lo he sentido. Te lo juro que lo he sentido.
3: Mira, Julián y Gida.
1: Y escúchame, Mario Hart y Corina.
2: Uy, uy, uy.
3: También tú lo has dicho, ¿no?
1: Yo también he dicho que siento que ellos van a estar un tiempo libres haciendo sus cosas, pero que van a volver.
3: No, no vuelven.
2: ¿No?
0: No, ahí está, te equivocaste.
1: No vuelven.
4: No
1: vuelven,
4: ya sabes.
0: ¿Nunca? Ya está, Paquito es y la Tigresa del Oriente.
1: Es que de repente ahorita, pero yo siento que más adelante.
3: Más adelante tampoco.
1: ¿Sí?
2: Y Laura es polla.
3: Es que el amor de ella hacia él, más que todo, por ahí viene la frialdad de ella hacia él. Porque por Mario puede decir muchas cosas.
1: ¿No es al contrario?
3: No, Mario puede decir muchas cosas, pero Mario todavía la quiere.
2: ¿Ah, sí?
3: Ay, mira, yo no conozco a Mario ni a Corina, pero según mi tarot, y yo soy psíquica.
1: Pero él la terminó a ella, ¿no? Ella.
3: Mira.
0: Bueno, lo cierto es que ya tiró una bombaza. Gida va a regresar con Julián.
2: ¡Hala!
1: Mira, yo ahorita le voy a escribir y se va a morir.
3: Mira, pero Dios no tengo la fecha exacta, pero claro. Lo he visto. Mira, lo que yo veo acá, así por más que Mario haya roto o haya terminado la relación, lo que veo en las cartas es que el amor de ella hacia él
1: se va a acabar.
3: Ya se fue.
2: ¡No!
3: O sea, ya de parte de ella hacia él.
0: Tiene esperanza,
3: y veo
0: Paquito.
3: Que Mario, mira, me sale la carta del sol para Mario y los hijos. Y los hijos, que en algún momento tiene la esperanza. Hay cosas que Mario se ha guardado de ella. Muy íntimas, que él es un caballero. Muy íntimas, se ha guardado y no lo va a dar. Mira, no va a salir a la luz. Pero cosas, temas de Corina van a seguir saliendo a la luz.
1: ¿Estás segura?
3: Según las cartas.
0: Te puedo preguntar por mis compañeros Macla Yamada y Carlos Orozco.
3: Ya, Macla.
1: Y se va a dar el Macla. ¿Cómo?
0: El Maclosco.
1: El Maclosco.
2: ¿Cómo que tu compañero? Si acá somos tu compañero.
0: Por favor, ubícate ya para. Recién te conozco hace 2 horas. Macla Yamada y Carlos Orozco, conductores de Ouke, el streaming donde yo también trabajo.
2: ¿Qué es eso, Ouke?
0: Por favor, ubíquese, señor.
3: Yo veo acá una buena química.
0: Ajá.
3: Muy buena. Ambos son muy inteligentes. Macla tiene siempre un tema de conversación. A Carlos, se llama Carlos, ¿no?
0: Sí.
3: Carlos Orozco, lo veo
1: Me muero.
3: No, lo veo, mira. ¿Cómo te explico? Él tiene muchos demonios, o sea, internos, su carácter.
1: Pero no tiene pareja.
3: Escúchame,
0: ya no.
3: Carencias afectivas tiene también, huecos emocionales. Macla es una persona que trae mucha juventud, mucha energía a la vida de Carlos, según lo que dicen mis cartas. Pero una atracción, puede haber una atracción.
0: Uy, me muero.
3: Hay una atracción.
0: Me aprieto la cetilla.
3: Hay una atracción, pero me gustaría hacerles.
1: Y aprieto la
3: cetilla. Me gustaría leerles las cartas que cada uno de ellos escoja.
0: Hoy día voy a Ouke y les digo: he conversado con Turquesa y me dicen que entre ustedes hay muy buena energía.
1: Uy,
0: pero necesita estar aquí en la mesa.
3: Pero ¿qué fue, Manuel? Tema, esa atracción nomás no es física, es una atracción de inteligencia.
1: Claro, los dos son
0: admiración.
3: Los dos se llevan súper bien.
2: Es verdad.
3: Mira, yo no estoy ahí, pero se llevan súper. Y es más,
0: yo te corroboro, es verdad.
3: Yo veo que ellos se hablan por teléfono, conversan. Hay temas muy, muy fuertes entre ellos.
1: Jamás.
3: Como hermanos se quieren. Pero bueno,
1: claro, de hermano en hermano.
0: Guarda.
1: No.
0: Bueno, ya está. Te quería hacer esa pregunta porque ya me la.
3: Explícame para cerrar la pregunta.
1: Ahora sí, viene. Y después de esta bomba, venimos con las consultas de los oyentes. Ella jugó sus cartas y lanzó una bomba que nosotros no nos hacemos responsables para nada. Pero ella solita vino y dijo, yo voy a leer mis cartas me han dicho algo y lo quiero decir. Entonces, Turquesa, ¿tú te haces responsable de lo que vas a decir en este momento?
3: Mi tarot, claro que sí. Mi tarot y yo, claro que sí.
1: Que lo diga.
3: Ya, ¿qué sucede? Para empezar, yo hago ceremonias, hago este rastreo, soy una persona que también hago mesas. Nada con magia negra, todo con magia blanca y magia verde, hasta magia roja. En una de ellas tuve una visión. Ya, y esta visión lo tuve a través de la hoja de coca que chaché y me dio la cosmivisión. Entonces, lo que te puedo decir, según mi tarot andino, vi que Laura Espolla terminaba su relación.
1: Que ya terminó.
3: Pero eso fue días antes.
0: O sea, tú lo anticipaste.
3: Pero para mí.
0: Correcto.
3: No lo dije para la prensa, la gente me va a decir, no, ella dice lo que ve. No. Pero ¿por qué a Laura le marca la traición? Va a haber rumores de que Laura está saliendo con alguien que es futbolista.
1: ¿Qué?
3: Pero no tengo el...
1: ¿Pero futbolista de qué equipo?
0: O la pregunta es, ¿futbolista o exfutbolista?
3: Puede ser un exfutbolista poderoso.
0: ¡Ay, no! ¡Dame luz!
1: ¿Que podría ser su jefe?
3: No lo puedo acertar.
2: ¿En serio?
3: Pero
2: Dios
3: lo
2: mío.
3: Que te puedo decir...
0: ¡Lleno cabeza de pulpo!
3: Lo que te puedo decir que hay un ampay.
2: ¡No, en serio!
3: Ahora veo un ampay para la...
1: Pero a ver, este futbolista no tendría exfutbolista... No tendría en malo que esté con Laura Espolla siempre y cuando estén solteros, Sam. Ella está soltera. Este exfutbolista está soltero.
3: Mira, este exfutbolista, miren el color de tez de la piel.
2: Uy, uy, uy.
3: ¿Ya?
1: No sé qué color es.
3: Pero
0: es
3: miren,
0: un color negro.
3: Miren bien, según las cartas, según mi tarot y mi opinión pública también.
2: Uy, uy, uy.
3: Lo que yo puedo decir es que tiene una relación abierta, según mis cartas.
2: Ah, sí.
1: Pero no es su tipo ese. Si es el que yo creo, no es el tipo.
3: Y está en pareja.
2: No.
3: Pero yo veo una ruptura. Con ella creo que tiene planes de matrimonio. Yo dije desde un principio que no veía planes. O sea, no veo
1: pero matrimonio. Pero hasta casas se están comprando.
3: Sí, pero no veo matrimonio.
0: Me muero.
3: Según mis cartas.
0: ¿Qué tal turquesa?
2: Dios mío.
1: Pero yo no le veo tipo de...
3: Ahora, ¿qué pasa?
1: No le veo su tipo de Laura. Ah, sí.
3: Claro, pero ¿qué pasaría?
1: Yo conozco, sí. yo conozco el tipo de mujer de él. Si es el que yo creo, y no, Laura no es su tipo.
3: Y según mis cartas, también lo que puedo ver es que este chico, su chibolo, como le dicen en la farándula, puede sacar a reducir temas.
2: ¿Qué?
3: Deslizar cosas.
2: ¿Qué?
3: Rumores.
1: Por eso dice el dicho, Dios, acuéstate con un chibolo y amanecerás
2: mojadito.
1: Mojado.
0: ¡Ay, Dios mío, por favor, suéltala!
3: Wow, no ha dicho nombres porque según lo que dicen mis cartas,
0: claro,
3: características.
1: Bueno, habrá que esperar tiempo al tiempo porque acá todo se sabe, nada es oculto.
0: Picante, picante, picante. Bueno,
1: y acuérdense que la primicia lo tiene la Mega Mix.
0: Paquito, dale a la gente el número de WhatsApp.
2: Es el 971-446-726.
0: En el siguiente bloque,
1: tus consultas.
0: Tus consultas al WhatsApp y Turquesa las atenderá.
1: Hay varias, ¿ah?
0: Regresamos con más. Quédate aquí en Radio La Mega Mix.
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0: aquí en la Mega Mix tocamos de todo. 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Son las 11:45 y seguimos aquí con Turquesa. Y hay muchas preguntitas que han quedado al aire con muchos oyentes que ahora en estos momentos lo vamos a comenzar a decir, pues, ¿no?
1: Sí.
0: ¿Sí o no?
1: Turquesita.
0: Coco, ahorita. Pero antes, quiero contarte algo.
1: Por favor, Mariela.
0: Conéctate al canal de YouTube de A la Cocina TV. Tu streaming de cocina favorito está de vuelta. 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Oye, es bueno ese chef.
1: Sí, ¿no?
0: Yo estuve en ese programa, la primera temporada. Okay. Sí, claro. En vivo de lunes a jueves a las 11 de la mañana por el canal YouTube de A la Cocina TV.
1: Bien. Bien, reina.
0: Y otra cosa importante también que te tengo que decir es que...
1: A ver.
0: Para. Esa es la cosa importante que tengo que decir. No, bueno, vamos a algunas consultas de WhatsApp, porque hemos estado haciendo consultas por TikTok. Y entonces acá me mandan un mensaje.
1: ¿Qué?
0: Mira, Mariela, soy signo Capricornio, del 28-12 del 86. Quiero saber cómo me va en el amor. Te escribo desde Villa El Salvador. Soy Fran Rojas.
1: Listo, ya. Reina.
0: Por favor. No te duermas, Peturgés.
2: No me duermo, sino que estoy prestando atención. En el amor.
0: Ajá,
2: en el amor,
0: Fran Rojas.
2: En el amor, Fran. Evita tener una pareja a larga distancia. Ya. Ajá. Evita todo lo que sea a larga distancia.
0: Amor de lejos, feliz de los cuatro.
2: Exacto, pero me sale una mujer de elevada espiritualidad que te protege, puede ser tu mamá, o sea, escucha los consejos de la mamá, pero en el amor te veo este año terminando estable.
0: Uh-huh. Dice, hola chicos, soy Zuli, quiero saber cómo me va a ir en la salud, dinero y amor. Zuli, pero...
2: Fecha de nacimiento.
0: Tiene que poner fecha de nacimiento.
2: O signo, ¿no?
1: Tengo una pregunta acá.
3: Escucho la Mega Mix. Habla Turquesa. Quise saber cómo me va en el trabajo y en la vida.
1: Espera.
3: Soy mes de octubre de 1983.
2: Mes de octubre, empezando o terminando. Pero parece un escorpio ella. Mira, según las cartas, es una persona muy hiperactiva, ¿ya? ¿Y cómo le va a ir? Primero en la salud me preocupa mucho la pierna, ¿ya? Porque la veo más adelante con un bastón. Puede tener un problema en la pierna.
0: Cuídate.
2: Me habla de huesos, ¿ya? Eso es lo que me dicen las cartas. Eso tienes que cuidar tu salud.
0: Muy bien. Zuli es del 14 de diciembre del 90.
2: Ya.
0: De 1990.
2: 14 de diciembre.
0: Ajá.
2: Viene a ser Sagitario. ¿Cuál es su consulta? No te he dicho.
0: 14 de diciembre. Ella dice, quiere saber sobre el amor, dinero y amor. Ya. Salud, dinero.
2: Primero
0: y
2: me dicen las cartas que en el amor no es momento de amar. Porque te marcan las trampas.
0: Oh.
2: O sea, te marca que te vas a enterar de cosas decepcionantes. Ahora, si estás soltera y estás saliendo con alguien, ten precaución. Uh-huh. Porque no veo que sea una persona soltera.
0: Y en el dinero y en la salud.
2: Equilibrio, ella busca el equilibrio.
0: Te va a ir bien.
2: O sea, veo el equilibrio.
0: Yo creo que te va a ir bien. Dice, hola, soy signo Acuario del 24-1 del 80. Me gustaría saber si se me dará el viaje y cómo será mi economía.
2: Ya, a ver, acá también me sale la carta de que siempre cosas que planeas se estancan o se cambian de fecha. De que va a haber viaje, va a haber viaje. Pero me dicen las cartas que la temporada que tú tienes que viajar tendría que ser a fin de este mes. No busques viajar ya, mañana, no, fin de este mes, me dice.
0: Fin de este mes. Hola, buenos días, soy Dylan Salvador, tengo 27 años, soy de San Martín de Porres, nacido el 22 de mayo del 99. Géminis, ¿cómo me va a ir en el trabajo, estudio y salud? Por ahora solo trabajo, pero quiero estudiar el siguiente año.
2: Bueno, tienes que estudiar, tienes que estudiar porque veo alrededor de ti muchas personas que se aprovechan, puede ser un jefe, compañeros, tienes que estudiar para mejorar. Eres un geminiano, ¿no? Y los Géminis siempre buscan eso, mejorar. Tienes un sueño, una idea creativa y es el estudio. Hazlo porque,
0: hazlo.
2: Mira, te viene el mundo para ti, lograr objetivos, buenas cartas.
0: Estudiar siempre es productivo, ¿no? ¿Por qué se me va la plata rápido? Dice Martín Chávez, 24 del 3 del 91.
2: Mira, Mariela, ¿Por qué se me va la plata? Me sale la suma sacerdotisa. Hay magia.
0: Mucho gasta, mucho.
2: La carta de la oportunidad. O sea, has esperado una oportunidad de una persona muy cercana a ti, donde hay magia, hay brujería, según las cartas.
1: Wow.
2: Por eso se le va como agua el dinero.
0: Hola, quiero saber cómo terminar de pagar mis deudas de dinero. Dice, soy Mary del 12 de junio, soy Géminis.
2: Bueno, el geminiano hasta deja de comer por pagar deudas, ¿ah? Sí. Honra las deudas. Mira, ¿sí? Honra. Entonces yo veo que vas a honrar tus deudas. Hay una
0: no
2: persona.
0: Todos. Yo conozco una que más.
2: ¿Sí? ¿Sí?
0: Me encanta meter cabeza.
2: ¿Sí? ¿Pero segura que es Géminis?
0: Recontra.
1: Cuéntala.
2: No. Pero acá en la. Quémala. Pero acá, wow, en las cartas yo veo que cuéntale. Sí llega a pagar sus deudas.
0: Cuéntale. Bueno, trabajando también sería una buena forma. Dice: buenos días, soy Yanina Espinosa, antes Aries. Y del 19 del 4 al 87. Quiero saber si llegaré a vivir en el extranjero con mis hijos y se me irá muy bien.
2: Uy, veo viaje, hijos, familia. Positivo, mi reina. Estás visionando positivo.
0: Bien. Esperemos que te vaya bien, hijita. Esperemos que vaya sobre todo legal. Hola, soy Cristi, de 14 de agosto del 77, del signo Leo. Quiero saber si llego a pagar la deuda que tengo y si triunfo con mi sueño que tengo.
2: A ver, el sueño que tienes, te veo en marcha, te veo poniéndote las pilas, veo que no solamente lo piensas, ya lo estás haciendo. El tema de las deudas, mira, con éxito lo vas a honrar. El éxito, mi salud.
0: Bien, vamos acá, dice. Quiero saber cómo me va en mis estudios. Soy Tiffany Suárez, de San Juan del Lurigancho, del 9-9-94.
2: Del 9-9, ella es Virgo. Ya, ¿cómo le va en su? Bueno, yo veo que si eres Virgo, te veo muy inteligente. Según las cartas, cúrate, límpiate la parte emocional. Concéntrate en la parte profesional, en los estudios, porque puede que dejes de estudiar o posponer o algo pueda pasar por la parte del amor, ¿no? Hay que reconocer que eres una persona inteligente. Valórate, ámate, mira tu valor, me dicen las cartas.
0: Montón de mensajes, qué bestia. Hola, soy Rosario. Quiero saber cómo me va a ir en la salud, dinero y el amor. Soy del 30 de marzo, soy Aries.
2: Ya, me sale mucho tú con la espada, o sea, tú con la autoridad, tú con la victoria, ¿no? Mira, has pasado por cosas malas, negativas, pero te veo triunfante. Mira, sales muy bien parada de todas las situaciones. Vuelves a empezar.
0: Hola, Mariela, soy Carmen. Mi signo Virgo, del 3-9 del 84. Quiero saber cómo me va a ir en el amor, dinero y salud. Carmen.
2: Primero que se cuide de temas legales, juicios, temas legales con el tema del amor, puede ser la familia o la pareja. Ya, eso es lo que me sale donde tienes que preocuparte. Hay que reflexionar, necesitas un viaje, un descanso, duerme a tus horas, no duermes bien, me dicen las cartas, ¿no? Y eso tiene que ver mucho en todos los aspectos de tu vida, amor, dinero, trabajo, un buen descanso, un buen sueño, para que puedas pensar con claridad.
0: Hola, Mariela, soy Sandra Laime, signo Libra, fecha de nacimiento es el 16 de octubre del 83. Sí, quiero saber cómo me irá en mi economía.
2: Bueno, sí te veo, no te veo muy bien económicamente, ¿ya? Veo problemas. ¿Qué pasa con tu economía? Problemas familiares también que te arrastran, bloquean tu plata. Mira, me sale una carta en donde no escuchas, en donde no estás actuando bien tampoco, ¿no? Entonces, las cartas me dicen que todos los problemas que tienes tienen solución, que no te ahogues en un vaso con agua.
0: No te ahogues. Soy Mónica, del signo Capricornio, 13 de enero. Quisiera saber cómo va en la salud, dinero.
2: Ay, capricorniana, me habla la salud de tu papá, de un hombre, un abuelo, un hombre, eso es lo que me sale. Pero el dinero, uy, proveedora, mira, platita. Muy bien, ahorras.
1: Uy.
0: Alfredo, quería saber por qué me va tan fatal en el trabajo, 24-28-5 del 05 de 75, Géminis. Estoy al borde de la desesperación, ya, tranquilo,
2: cuando,
0: Alfredo.
2: Ya, cuando pasa eso y estás años sirviéndole un trabajo, es porque el universo te sacude porque viene algo mejor. Así tienes es. Que salirte de ahí para poder evolucionar porque te está estancando ese trabajo. Claro. Más que todo el tema de tu entorno laboral.
0: Claro, a veces uno piensa que si te sales de ahí no vas a tener oportunidades.
2: Obvio.
0: Pero de repente te estás privando a tener mejores oportunidades.
2: Claro,
0: piénsalo,
2: es el universo
0: bien.
2: Que te está sacudiendo, pues no hay mal que por
0: en el siguiente bien. En el siguiente bloque vamos a seguir leyendo algunas cositas más y de ahí viene el que cocinas con.
1: Okay,
0: todavía no manden sus mensajes porque si no se va a confundir con los mensajes que tenemos ahora de las consultas. Yo les voy a decir en qué momento. Así que sigan atentos porque en el siguiente bloque vamos a leer unos cuantos mensajitos rápidos y después viene el que cocinas con. Aquí en la Mega Mix.
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0: Oye, acá hemos estado con Turquesa leyéndonos un poco la suerte nosotros también, ¿no?
1: Interesante, ¿no?
0: Nos ha dicho algo que nos ha dejado un poquito preocupados y esperemos que no se cumpla.
1: Yo
0: o
1: también,
0: que
1: sí, de verdad.
0: O que se interprete de otra forma.
1: Por favor.
0: Nos ha dicho que vamos a estar de luto.
1: ¡No!
0: Acá en la Mega Mix.
1: Y me fui pensando, mírame bien, no soy yo, ¿no? Por favor.
0: No, Paquito.
1: ¿Familia mío? Uy, no. ¿Qué?
0: Yo también estoy de negro. Estamos de negro,
1: señor. Hoy todos estamos de negro.
0: Todos estamos de negro. Ah, Paquito. Entonces tú eres el ángel. Bueno, lo más importante es que al decirnos esto, ya saben que todos se tienen que ir a chequear. Una chequeadita. A mí me ha dicho de que va a haber algo, una incomodidad con mi mamá.
1: Uy, uy, uy.
0: Algo de su salud de mi mamá. Entonces yo voy a estar como una semana desaparecida. ¿Será que ya vienen mis vacaciones?
1: Siempre que entrar una semana, ¿no?
0: Y me largo a Estados Unidos a estar con ella, porque bastante tiempo que quiero estar con ella, ¿no?
1: Oye.
0: Vamos a seguir leyendo con algunos personajes que nos han mandado acá oyentes. Dice Jordan, del 8 de agosto, signo Leo. Quiero saber sobre el amor y en lo monetario.
1: Uy, platito.
0: Del 99.
2: En lo monetario, ¿no? La plata está ahí, me dicen las cartas. O sea, la economía, la estabilidad. Pero en el amor, me marca
0: te
2: la
0: salió
2: muerte.
0: Horrible.
2: Y esta carta de la muerte me habla del pasado.
1: Ay, no.
2: Algo que regresas, futuro. Termina, regresas. O sea, y por trampa, también no eres fiel, ¿ah?
1: Uy, uy,
2: sale
1: uy.
2: Como que
0: ah, pues no seas tramposa también, ¿ah? ¿Eh? Ya. Hola, Mariela, soy Erika, dice. Erika, del 4 de junio del 87. ¿Cómo me irá en general?
1: Uy, uy, uy.
2: Ya, en general. Primero, abre el corazón. ¿Qué quiere decir? No pierdas la oportunidad de conocer el amor. Sé que te han fallado. Segundo, porque la veo muy sola mucho tiempo. Segundo, me habla que hay muchas pruebas en tu vida donde vas a salir bien. Mira, con la espada me sale victoriosa.
0: Ajá. Victoriosa. Dice, hola, mi familia de la Mega Mix. Soy José. 32 años, soy cáncer, 26 de junio del 94. Solo quisiera saber cómo me va a ir en la salud y trabajo.
2: A ver, no dejes que nadie te quite la alegría de tu rostro, me dicen las cartas. Hay temas incómodos también en la familia. Hay temas que te reprimes, te guardas. Me sale la carta del mago. Crea, la voluntad la tienes tú. Sé la energía que quieres atraer. No te amargues. Últimamente te veo muy amargado.
1: ¡No!
0: Hay audio, Paquito, hay un montón.
1: Hay audio, dice.
0: Sí, hay audio.
2: Está que revienta.
1: A ver.
0: Está reventando el WhatsApp, tío mío. A veces no puedo ni leer porque avanza rapidito.
1: Ahí vamos con un audio, Reina.
0: Vamos con un audio.
1: Vamos.
3: Hola Marielita, ¿qué tal? Saluda a Rubén acá de Chipotle. Quería saber sobre mi salud. Y siempre quiero estudiar y quiero ver si en algún momento voy a estudiar o ya no. Tengo 38 años. Soy del 8 de octubre.
1: 8 de octubre.
2: Ya, el 8 de octubre es Libra. O sea, en un Libra nunca se muere de hambre, ¿ah? Un Libra es el equilibrio, la balanza, es el inteligente. Oye, ¿por qué? ¿Por qué no pones en práctica eso de estudiar? No es tarde por la edad. No, o sea, hazlo porque llegarás muy lejos.
0: Ahí está. Nunca es tarde para estudiar, ¿no?
1: Claro.
0: Dice, hola, me llamo Pablo. Quisiera saber cómo me va a ir con una chica que estoy viendo y mi esposa no sabe. ¡Qué gracioso eres! De 5 de mayo del 79, Tauro.
2: No, 5 de mayo viene a ser
0: Tauro.
2: Abril.
0: Yo soy del 9,
2: sí,
0: Tauro.
2: Sí, Tauro. Pero no hay Tauro infiel, ¿ah?
1: ¿Ah, sí? Dices.
2: Qué, bueno, según yo lo que veo las cartas.
0: Tu esposa se va a enterar, oye, sinvergüenza.
2: Sí, ahorita le decimos. No, mentira. Bueno, primero tu esposa ya se dio cuenta. Ya, y nomás no, tú no eres infiel.
1: Ah, sí.
2: Te vas a llevar una sorpresa porque ella también lo es.
0: ¡Ah!
1: ¡No!
0: ¡Lo mataste!
1: ¡Mamá! ¡Ala, ala!
0: Ya fue.
1: Esa es una bomba, ¿eh?
0: No, escúchalo, acabas de matar. Hola, Mariela, soy Regina, soy del 23 de julio, del 77. ¿Cómo me va en mi negocio chiquito, pero que tengo, y mi salud, del Callao, salud?
2: Ya, es una mujer muy vanidosa, según las cartas. El negocio, el color del negocio dice mucho, la vibración que quieres atraer. Me sale el 10 de copas, me sale que no tengas socios y que te va a ir muy bien, pero hay que hacer protección, hay que ser limpias de aura, limpias de todo ahí en el negocio. Una limpia espiritual, está cargado, según lo que veo en mis cartas, ¿no? Temporadas que sube, baja, entonces para tener tener equilibrio, podrías pues escribirme o hablarme al WhatsApp 960-553738.
0: Soy Yesenia, signo cáncer, soy del 3 de julio, 76. Tiene 50 años. Quiero saber la salud y el amor. Estoy soltera.
2: Dice. Me marcó la traición en cuanto a las amistades, en cuanto a la familia. Wow. Rodéate de personas contadas con las manos. La carta de loco, deja la timidez, porque la carta de loco puede ser una carta, el que arriesga no gana, pero también te veo con otra carta acompañada en donde te veo tímida, reprimida, en donde no estás tú en como se dice, pues no, ahora en tu prime. O sea, tienes que estar en tu prime. La carta de los enamorados, eso creo que te está tontando, el amor. Te veo media tonta, desgaste energético. Limpiarte, me gustaría limpiarte.
0: Mira, hola, soy Atenas, fiel seguidora. Encontraron el cuerpo de mi hermano. Ahora ya lo velaremos en su domicilio, Villas de Ancón. La familia Vince llora su partida. De Luis Gerardo Vinces Flores, 16 años, ahogado el día 30 de agosto y rescatado el día de 8 de septiembre. Gracias. Los estoy viendo en vivo, dice.
2: Claro que sí. Lo que puedo ver de tu hermano, no sé si usaba lentes, pero eso es lo que me marca acá en las cartas. Los lentes y de que todo lo que ha pasado ha sido por un tema amoroso. Eso es lo que me sale. ¡Ala! Algo pasional, algo amoroso. ¡Ala! Y una traición de una persona conocida, un hombre.
0: Uy. Bueno, lo importante es que ya tienes a tu hermano, mi reina, y espero pues que puedan a partir de eso reconstruirse como familia y pasar el luto, ¿no? Y dejar, bueno, lamentable pérdida, lamentable. Consulta. Acá está. Esa es una. A ver, sí. Ayas, buenos días. Soy Carmen de Arequipa y quisiera saber de salud, por favor, si me operan o no.
2: Sí, sí, veo que te operan. Y sale muy bien tu operación.
0: Ella es el 20 de enero. Bueno, listo. Ya está. Tu Cherry, ¿dónde te podemos encontrar? Pues son un. Mira, al me WhatsApp. Van a perdonar, pero mira, has visto la cantidad de mensajes de chap, de a Coco los aborra. Porque ya no podía más. Y siguen llegando. Mira,
2: los que no han sido contestados en el WhatsApp de Megamix, les voy a dar mi WhatsApp y les voy a dar una oferta, pero así solamente los que están acá.
0: Sí. Yo creo que debería ser tu oferta 5 soles.
2: Ay, qué linda. Mira, por ti, Mariela, mi oferta soles. Va a ser la pregunta 10 soles.
0: Que te yapen 5 soles.
2: La pregunta 10 soles. Bien contestada.
0: 5 soles para la gente de la Megamix. Es una gente. Mira, yo te mira, acuérdate de mí. 5, acá tenemos cantidad, somos la radio, una de las mejores radios del Perú. 5 soles que te yapé ya. Y hace su consulta. Ya. Solo la gente que escucha la Mega Mix. Ya,
2: doy mi número.
0: Da tu
2: solo
0: número.
2: Solo la gente que está acá.
0: Atención, ¿ah? A ver,
2: ya, hay como 300 mensajes acá en WhatsApp.
0: Dale.
1: Ahí está.
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0: 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Solo por hoy y mañana.
2: Ahí está. Solo por,
0: solo
2: hoy,
0: por hoy y mañana.
2: Hola, soy de Megamix.
0: Soy la Megamix. De nuevo, 960, apunte bien. Cinco. 9. 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
0: 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Así
1: soles.
0: Que aproveché. ¿Y tus redes?
2: Ah, pero escriban, no llamen porque estoy en vivo.
0: Claro.
2: Por favor. Mi Instagram turquesa psíquica y mi TikTok también, vean que tengo 129 mil seguidores.
0: Ya te está llegando, ya te está llegando, ya te está llegando. Muy bien. Bueno, esa es la oferta que le hemos sacado aquí en la Megamix. Ahora viene la oferta que la Megamix le vamos a dar.
1: Dale.
0: ¿Qué es?
1: ¿Qué es?
0: ¿Qué es? 50 soles que viene el que cocinas con manda 971-446-726. Y tu nombre, distrito y edad, y te vas a dar 50 soles. En el que cocinas con, aquí en la Megamix, tocamos de todo. Por estar jugando con.

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0: La que amo.
1: ¿Cuál es? ¿Cómo se llama?
0: El que cocinas con. ¿Y por qué me gusta?
1: ¿Por qué te encanta?
0: Porque regalo plata. Y así que hoy, uno o dos. Dos rapidito, pues. Dos en uno. Ah, dos rapidito. En un bloque.
1: Así.
0: De mi plata.
1: De tu platita.
0: Ah, rapidito la vamos a hacer. Así que lánzame la cuña, Paquito, de una vez.
1: Vamos, en una, señorita, por favor.

0: No puedo, no puedo entrar porque tengo esta de acá.
1: Ahí va, ahí te ayudo, ahí te ayudo.
0: Apura, pues haz algo.
1: Está sentado acá, mira. Y no, no hay.
0: Haz algo. Eso tiene. Ahí está, muy bien. Y ahora sí, ahora sí.
1: Hoy día solo le permití una pregunta. Se quedó picón, Mariana.
0: ¿Qué cosa? Ah, la turquesa no le ha dicho mucho.
1: Sí, le dijo, estoy apurado, disculpa, me voy.
0: Ah, ya. Escúchame, te voy a dar tiempo mientras que yo voy dando estas información importante que tienes que saber.
1: Por favor.
0: De nuestros autos. Auspiciadores.
1: Por favor, reina.
0: A que mandes tu mensaje al 971-446-726. Nombre, distrito y edad.
1: Bailando.
0: Nombre, distrito y edad. Bailando, bailando, así moviendo el totorete. 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
0: Tocamos de todo. Oye, además es económico.
1: Eso es lo más importante, ¿no?
0: Ajá.
1: Platita.
0: Y por supuesto, si buscas maquinaria que responda al ritmo de tu obra.
1: La verdad que sí, reina.
0: Y pesa.
1: Sí.
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1: Gracias, y pesa.
0: Gracias. Ahora sí, ya hemos hecho nuestra respectiva merluza.
1: Merlucita.
0: Y llega el respectivo regalón. 50 soles. Lánzame la ruletita, por favor, Paquito. Suerte para todos.
1: Avisa.
0: Stop.
1: ¿Ahí? ¿Nada más?
0: ¡Chancha Mayo!
1: ¡Chancha Mayo!
0: ¡Chancha
1: Mayo!
0: ¡Mayo!
1: ¡Oh, qué lindo!
0: Ponme una música de por ahí, por favor. ¡Eso! María Acevedo, de 37 años.
1: ¿Cuánto?
0: María Acevedo, 37 años.
1: Uy.
0: De Chancha Mayo. Te vamos a llamar y tienes que decir, yo escucho la Mega Mix.
1: ¡Tocamos de todo! ¡Lanza
0: la música!
2: ¡Ay, amigo! ¡Ay, chichita!
3: No sé, escucha.
0: Amor, si no bajas el volumen de tu radio, no voy a poder conversar contigo y te voy a tener que colgar.
1: Sí.
0: De nuevo, ¿qué radio escuchas?
3: Yo escucho la Mega Mix, tocamos de todo.
0: Muy bien.
1: Lo escucho más apagada, ¿no?
0: María, tienes que levantarme ese ánimo y baja todo el volumen de tu radio.
1: Claro.
0: Escúchame solo por el celular.
3: Sí, lo escucho.
0: No, pero lo que pasa es que se escucha de fondo la música,
1: claro,
0: o tu radio.
1: El retorno.
0: Y acá yo no te puedo escuchar. Ahora sí, ¿bajaste el volumen de tu radio?
1: A ver, vamos a ver.
0: Ya, perfecto. No.
1: Baja el volumen, reina.
0: Lo seguimos escuchando la bulla de tu radio.
1: Porque si no vas a perder, en serio.
0: Sí.
1: De verdad. Y va a ser mucha pena. Un penón, ¿no?
0: Un penón.
1: Una pena grande.
0: A ver, bájalo.
1: A ver ahora.
0: Bájalo, María, todo, ¿ya?
1: A ver, reina. Ahí está, mira.
3: Ya lo bajé, ya.
1: Ya la bajaba, dice.
3: Escucho.
1: Ya,
0: ahora sí, ahora sí.
1: Yeah,
0: ahora sí, María. Perfecto. Listo, María. Este ingrediente está fácil, ¿ah? Yo te recomiendo que te enfoques en los postres.
1: Postrecitos.
0: Porque entra más en postres. También
1: sí.
0: En comida, pero en postres entra todo. Todos los postres. Sin esto, no sería un postre.
1: Ah, mira tú.
0: Claro.
1: Ay, ya, sí.
0: A ver, ¿listo, María, para jugar?
1: ¿Estás María ahí? ¿Viva?
3: Sí, lo escucho.
1: Ah,
0: ya, muy bien, María. En 10 segundos. ¿Qué cocinas con azúcar?
3: Queque de chocolate, queque de vainilla, queque de piña, limonada.
0: 1. Te faltó uno, María.
4: Al otro año será.
1: Uy,
0: María, ¿qué pasó?
1: Se han demorado en soplarle a María.
0: Este dijo,
1: estaba pensando, claro.
0: Que chocolate, dijo todo y uno que le dije, que latino hubiera dicho.
1: Y lo dijo rapidito, ¿no? Me sorprendió.
0: O no sé, mazamorra morada.
1: Claro.
0: O flan, cualquier cosa.
1: Qué
0: pena. Bueno, vamos siguiente con otra participante.
1: Ahorita.
0: Ahorita, rápido.
1: Hubiera dicho agua con azúcar, ¿no, Mariela?
0: Ya claro, té, café.
1: Claro.
0: Para. Ay. Hoy día está recontra fácil los ingredientes.
1: Increíble.
0: Se va a Cajamarca. Come mi carnaval cajamarquino, por favor. Sandra Pérez Bravo, de 33 años. Te vamos a llamar y tienes que decir, yo escucho la Mega Mix, tocamos de todo.
1: Todito.
0: Sandra Pérez Bravo. Ay, atención, contéstanos, por favor. ¡Epa! ¡Que viva Cajamarca!
1: ¡Arriba, muchachos! ¡Oye, mira, están parados!
0: Te vamos a llamar y tienes que decir, yo escucho la Mega Mix. Tocamos de todo.
1: Parado, no baila acá, mira.
0: Baile, pues, oye. Tiger, baila, pues. ¿Ya le llamaste?
1: No.
0: Llama, pues, por estar jugando, sí, Pancho.
1: Le gusta ahí jugar. Jugué todo, muchacho.
0: Sube el volumen.
1: Baila, Mariela.
0: Banana.
1: Ahí está.
0: ¿Aló, aló?
1: Ahí está.
0: ¿Aló?
5: Yo escucho la Mega Mix.
0: De todo, muy
1: tocamos,
0: bien.
1: Tocamos, ¿sabes? No dijo.
0: Vamos a que se anime mi amiga Sandra Pérez. Sandrita.
1: Sandrita, ¿estás?
0: ¿Cómo estás, Sandra? ¿Todo bien?
5: Escucho la Mega Mix, tocamos de todo.
0: Ahí está, ya se animó, ya se animó. Sandrita de mi vida, de mi corazón. Quiero que estés feliz, por favor. ¿Ok? ¿Qué estás haciendo? ¿Qué estás haciendo, mamachita?
1: Mamachona.
5: Un rico ají de gallina.
1: Ají de gallina.
0: Está preparando su ají de gallina. Amor, ubícate bien para poder, por favor, escucharte bien y que no se escuche entrecortado. Saca tu dedo como antena, ¿ya?
1: Levántala ahí, levántala.
0: Levanta. Sandrita, listo. ¿Sabes bien cómo se juega el qué cocinas con?
1: ¿Sabes?
5: Wow. Sí.
1: Ah, sabe.
5: No se
1: ve.
0: Amorcito, este ingrediente más fácil no puede ser. Porque este ingrediente es tan básico como el azúcar en los postres, ¿ya? Este es básico en las comidas.
1: ¿Será agua?
0: Es
1: será?
0: Que si no lo pones, ya sería... ¿A quién no le receta eso? O sea, el médico cuando te dice que bajes la hinchazón,
1: ¿ya?
0: Porque estás reteniendo líquido, ¿ya? Esas cosas, te dice, deja este ingrediente.
1: Toma agua.
0: Cocina sin este, sin ¿sí? este ingrediente.
1: Anda.
0: Para las mujeres que sufren de precancia... Deja este ingrediente.
1: Me dice,
0: claro,
1: ¿no, Mariela?
0: Sí, es uy, importante.
1: Ese doctorcito, ¿no?
0: Deja este ingrediente. La comida. ¿Qué te pasa, hijito?
1: Está lo que receta el doctor, pues, Mariela.
0: Ah, ya.
1: Claro.
0: ¿Me entendiste, Sandra? ¿Ya más o menos tienes idea?
1: A ver.
6: ¿La sal?
0: ¡Ah, su! Bien, ver, Sandra.
1: Ver,
0: así que en 10 segundos, ¿qué cocinas con sal?
6: Ceviche, arroz, guiso, sudado.
7: 5, 4.
0: Estofado de pato, dime, 2, aunque sea.
6: Estofado.
0: Muy bien.
1: Uy, ya. Entonces.
0: Dijo estofado.
1: Sí.
0: Ya, dijo. Arroz. Ceviche, arroz, guiso.
1: Y sigue todavía.
0: Estofado, sopa. Muy bien, te llevaste 50 sal.

0: malo, pues la yunza.
1: Ah, mal.
0: Claro, sin lulo.
2: Porque tengo un desafío sin lulo.
0: El martes es carnaval, es guayrulo. El martes es carnaval, es guayrulo. Sandra, ¿estás contenta?
1: No, triste.
0: ¿Estás con Sandra? ¿Estás ahí?
1: Ya se fue, creo, Sandra.
0: Sandra se ha puesto a bailar.
3: Sí, muy feliz.
0: Ah, muy bien, Sandra. Ahora sí, bien fuerte, dime, ¿qué radio escuchas?
1: ¡Sandra!
4: Yo escucho la Mega Mix, tocamos de todo.
1: Uy, Sandra.
0: Bendiciones, Sandra, y para ti y para todos los oyentes. ¿Qué quiere decir?
1: Creo que no necesito 50 soles,
0: Sandra. Si necesita, y se lo ha ganado y se lo van a dar, y ella va a esperar que la producción se comunique con ella para coordinar en qué momento cobrar. Okay. Listo. Esto ha sido todo por hoy. Me voy, a qué bochiche. Con

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0: Soy en compañía de Jonathan Rojas y Luis Otoya.
1: ¡Hola, hola, hola, amigos!
0: Tu programa, los hermanos Yaipen y sus amigos.
1: ¡Sí! ¿Sabes qué? Taller Yaipen, buenas tardes. Buenas tardes para todos los oyentes de Radio La Mega Mix. Tocamos de todo. Hoy no vengo solo, mi gente, porque vengo el colágeno que tú quieres.
2: Ay.
1: El colágeno que tú necesitas. Habla bien. Amiga. Un colágeno que está, pero así, pero listo.
2: En pote. Necesito.
1: No, pero buen pote.
2: Selladito, ¿eh? Selladito.
1: Definitivamente. Con ustedes, el gran Luis Otoya.
2: Hola, hola, ¿qué tal? Buenas tardes con todos ustedes. Yo feliz, contento con mi hermano Jonathan Rojas. Pucha, hermano, siempre te he admirado y para mí es un sueño hecho realidad ahora estar aquí contigo compartiendo en cabina Mega Mix.
3: Ya, pero sin besarse, por favor.
1: No, es que siempre
2: no puede evitar, no puede evitar.
1: Es que no podemos evitar porque siempre, es verdad, nosotros nos damos besitos. Todos no, que llegamos.
2: Pero como hermano, como hermano.
1: Damos
2: como
1: un besito,
2: hermano.
1: Un besito de cariño. De
3: a lo argentino, como le diría.
1: Sí, claro.
2: Italiano, italiano.
3: ¿Querés un beso mío? ¿Querés un beso? No, yo te doy un beso. No importa.
0: Una de Alvarito quería yo.
1: Álvaro Chul, tiene fan, mira.
2: Álvaro.
1: Pero Alvarito es fuerte, un taquetita.
2: No, qué rico. Sí.
3: No, si tiene un cuerpazo, me hace sentir la noche de la cuerpo.
1: Amigo, por casualidad por acá no hay un. A mí también por momentos cuando Álvaro está bailando el tiquitaca, no podía.
2: Claro.
1: Somos dos, hermano.
3: Claro.
1: Pues, o sea, Álvaro se sacó el polo y yo soy.
3: No es que un hombre no pueda, pues, admirar la belleza masculina.
1: Claro. La belleza masculina. Por ejemplo, que yo admiro la belleza masculina de este caballero, que sobre todo me encanta el...
3: De Diego Pancho,
1: facherito. Y sobre todo es algo que me gusta. La camiseta que tiene, esa camiseta única que... ¡Por favor!
2: Ay, ay, ay.
1: ¡Mira esa leyenda!
3: Y eso que todavía no se ha quitado la camiseta.
1: ¡Ay!
3: Espérate que se quite nomás.
1: No, hermano, la verdad que... Estamos contentos, estamos felices porque aquí Radio La Mega Mix tocan realmente de todo y la verdad que la hora y la secuencia de hermano y de Pingo y sus amigos es un éxito.
2: Sí, claro que sí. Y estamos muy, muy felices de estar aquí. Es algo nuevo que se está haciendo y todos los cantantes, toda la delantera está contenta y vamos a participar con muchas cosas nuevas que se vienen.
0: Claro. Así es, llegamos a más de 25 ciudades en todo el Perú.
2: Ay, ay, ay.
0: Y a través del WhatsApp, hoy también tienes tus saludos personalizados de los espectaculares Walter y Javier.
1: Y hermano JP, aquí en La Mega Mix, tocamos de todo.
0: Jonathan, tienes que cantarla.
1: De todas maneras, amigo, para eso hemos venido, para disfrutar, para cantar, para sobre todo bailar y gozar.
0: Walter.
1: Para todos los oyentes.
0: Y en un ratito, tus videosaludos, 971-446-726. Envíanos tu nombre completo y aquí los chicos guapos, bellos de los hermanos Yaipen te van a grabar tu videosaludo personalizado.
1: Así que ya saben, todos estamos conectados desde Radio La Mega Mix en vivo, desde mi cuenta oficial y la cuenta oficial de Luis Otoya. Así que todos están prendidos, las

0: eran los espectaculares Walter y Javier.
1: ¡Hermano JP!
0: Hoy está Luis Otoya y Jonathan Rojas.
2: ¡Hola, hola! ¿Cómo estás?
0: Jonathan, ¿cuántas canciones tienes en Los Hermanos Yaipen dentro de todo el repertorio?
2: ¡Wow! Éxitos, son muchos temas, amigos, pero de los cuales son como 3-4 canciones que se dio a conocer en la cumbia peruana, los espectaculares Walter y Javier, y uno de esos 4 temas, hay una canción que a mí me marcó muchísimo.
0: Cuenta.
2: Es un antes. Cuando llegué al año con Walter y Javier en el 2008, por ahí aproximadamente, se me dio la oportunidad de grabar una cumbia, que fue la canción Corazón Partido.
0: Ay, ay. ¡A su madre!
2: La primera cumbia, amigo, que se me dio esta oportunidad, que para mí también fue difícil, complicado cambiar un género, porque estaba yo en la salsa. Esa misma grabación.
0: Ay, ay, ay. ¿Y la puedes cantar o no?
2: Claro que sí.
0: ¿O es demasiado maestro. Compromiso para el aire? No. Vamos, dale.
2: Esa
0: dale,
2: mira, esa voz, ponla. No tan madura que digamos, pero bueno.
0: Chibolazo.
2: Chibolito.
0: En Radio La Megamix canta 21, Jonathan Rojas. 20, 20, 20, 20, 20.

0: gente que no sabía, antes Jonathan Rojas hacía salsa.
1: Sí, sí, sí, por supuesto, amigo. La verdad que era una experiencia única, maravillosa para mí en mi vida, porque en tan muy corta edad, sinceramente, ¿cómo está ahora la novela? Sí, claro. Realmente era algo que yo no me imaginaba, porque yo en la cumbia, y lo vuelvo a recalcar siempre porque me lo preguntan y soy una persona muy agradecida, quien me dio este salto para que yo pueda, digamos, rendir o ver si en la cumbia podía, era mi gran amigo Marco Antonio Guerrero. Él es mi padrino.
2: Galaxia.
1: Sí, mi gran amigo Marco Antonio Guerrero me dio esta oportunidad para que yo fui recomendado a los Yaipen para yo poder ingresar una orquesta de las más importantes en el país, y se me dio la oportunidad, hermano, y de ahí en ese momento de grabar esta canción.
0: Y esa transición salsa-cumbia fue complicada por el género. Bueno, ambos son géneros tropicales, pero alguna dificultad, algo diferente tiene que existir dentro de cada género.
1: Te voy a ser honesto, me costó muchísimo cantar cumbia. Yo siempre lo he dicho y ha sido muy complicado para mí en ese momento, porque yo venía de la salsa y venía constante con el tema de la salsa, pero la verdad que me pude adaptar en tan poco tiempo, pero tú sabes que los jefes tienen las cosas para ayer. Pero es verdad, sí, no, sí, cierto. Sí,
0: claro,
1: pero
0: yo es cierto.
1: Cambié mi chip y dije, no, oye, ya, ponte las pilas, ya, maduremos ya en este aspecto y vamos a darle y se me dio la oportunidad, amigo. Pues sinceramente. Mira, Jonathan,
2: nosotros dos tenemos algo muy en común.
1: Cuéntame.
2: Que tú entraste a Yaipen a los 21 años.
1: Así es.
2: Ah, ya, yo también. Y mira, antes de que yo entre aquí, yo también conocí al gran Marco Antonio Guerrero.
1: Ah, sí, concurso, mira, oye, qué buena.
2: En el concurso
1: cuéntala.
2: Que se dio de la Bella Luz.
0: Claro, claro.
2: Bueno, yo quedé segundo y yo con él, pucha, nos tenemos contacto.
1: Qué bonito.
2: Wasai, muy bueno el maestro galáctico, y yo siempre lo he seguido de muy pequeño. Y yo me acuerdo que él me dijo cuando terminó el evento, me dijo, tranquilo, hermano, tranquilo, cholito, me dijo. Para ti van a llegar mejores cosas.
1: Uy, mira.
2: Cosas para ti, ya Dios lo tiene todo listo. Y así fue, estoy acá.
0: Algo me dice que él también te ha recomendado.
1: No.
0: Bueno, no lo sé.
1: Escúchame, esa es otra historia. Pero él viene, ojo, a Luis Otoya, para los que no saben, Luis Otoya tiene su carrera constituida y hecha en Chiclayo, pero él es el proveniente de Chepén.
2: Yo soy chepenano.
0: ¡Su madre!
1: Claro, pero ya, y ahí ya te va a contar en horas, acá con la gente, te va a contar cómo es su historia. Yo te conté la mía, ¿no? Por recomendación, mi primera grabación Corazón Partido con los hermanos Yaipen, y Otoya te va a contar su historia, cómo también ha venido a los hermanos Yaipen, claro. Y verdad que es algo muy interesante.
0: Nos quedamos en el en vivo por TikTok, aquí en Radio La Mega Mix. ¡Tocamos de todo! Hoy estoy con Luis Otoya.
2: Hola, ¿qué
0: tal, hermano? Y Jonathan Rojas.
1: ¡Sí!
0: Nos quedamos hasta las 2 de la tarde, ¿eh?
1: Hasta las 2 de la tarde, a la hora que tú quieras. Oye, dale.

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0: Te lo dicen los espectaculares Walter y Javier, hermanos de Pen. 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

0: la Megamix, Luis Sotoya y Jonathan Rojas de los espectaculares.
1: Walter y Javier,
2: hermanos JP.
0: Luis Sotoya, me quedé en una pregunta contigo. ¿Qué canciones tienes tú dentro del repertorio de los hermanos JP? Amplio repertorio.
3: Pucha, yo feliz, me animan, llevo arriba, con Melmi Juan Gabriel, Tú lloras por él, Un sueño, ¿qué más es? Ni me acuerdo.
4: Espérate. Un sueño, también cantas.
0: Ya, pero otra noche. Ya, pero. Esta canción la puedes cantar.
3: Claro.
0: Vamos a poner a prueba, Luis.

0: eso, Toño tiene una historia muy interesante porque nos comentaba fuera de micrófonos que él nunca se había dedicado a la cumbia.
1: No, y mira, yo tengo un año y medio metido en la cumbia y la mitad de ese año y medio es debido a un concurso que me tuve que preparar, ¿no?
0: Claro.
1: Que se puede decir el canal. El canal 4, sí, sí, ¿no? Yo estuve en el canal 4 para el concurso de. Se puede decir la orquesta también, ¿no? No, pregunto, no más, pregunto. Sí, pregunto.
0: Digo, o sea, en el concurso de La Bella Luz.
1: De La Bella Luz, por el canal 4. Y yo antes de eso no sabía nada de cumbia, te lo digo. O sea, yo era mariachi, era baladista. Y mis patas del mariachi me retaron a que yo me vaya al concurso. Fue de la nada. Me dijeron, Cholo, mira, tú te vas y yo te pago el pasaje.
2: Te lo juro. ¡Epa!
1: Me querían sacar como sea. Ya.
0: Ah, te han pechado tus amigos.
1: Sí, ya. Sí, no, no, y nada, pucha, no sabía que iba a avanzar tanto, quedé segundo lugar. Y como decía Jonathan, que también teníamos algo en común, que una anécdota con el gran Marco Antonio Guerrero, que él me dijo, hermanito, hijo, tú estás para más, tú la vas a dar duro. Tranquilo, que Dios te va a poner las cosas en su lugar.
3: Y mira,
1: estoy aquí, feliz.
0: ¿Y quién te llamó?
1: Bueno, mira, todo fue de la nada. Yo estaba antes en una orquesta llamada Mayer Hermanos, ahí en Chiclayo, trabajaba. Y yo quería aprender a cantar salsa. O sea, él venía de la salsa y quería aprender a cantar cumbia, y yo estaba al revés. Yo quería cumbia a cantar salsa. Porque ahí también me hacían cantar un poco de todo. Y yo quería aprender la salsa. Claro, yo antes venía con
0: Ah, ¿tú ya has venido antes a la Megamix?
2: Por favor. Claro.
0: Ah, ¿con los hermanos Amaya?
1: Claro.
0: Mira.
1: Y mira, da la casualidad que yo quería aprender a cantar salsa y yo hablo con David, que es gran amigo mío, David el Águila, y para mí es uno de los primeros maestros que tuve en la cumbia. Y yo le digo, hermanito, mira, yo quiero aprender a cantar salsa. Cholo me dice, eso tienes que nacerte, pero te puedes... Así me dijo, tienes que nacerte, pero... Me dice, lo que puedes hacer... Está firme, ¿no? Y le digo, lo que puedes hacer es llevar clases con un profesor que te oriente, que te pueda dar tics para que tú poco a poco lo vayas llevando.
0: Una consulta, ¿por qué querías cantar salsa si en esta época la cumbia está pero recontra pegada?
1: No, lo que pasa es que en la orquesta donde yo estaba te pedían cantar de todo. Y tenías que resolver, si es así. Y ya, pues yo me metí ahí, traté aparte para poder mejorar como cantante, para poder ser más multifacético. Me metí ahí, me dio una recomendación de un profesor trujillano, el gran Wilder Aranda, gran cantante. Y yo hablé con él y me dijo, Cholito, ya, quiero escucharte, mándame un video cantando. Y yo le mandé mi video y me dijo, oye, está muy bien, está pero una cosita nomás, pero... No, ¿puedo llamarte? Me dijo, me sorprendió, digo, ¿para qué querrá llamarme? Seguro para ver los horarios, qué sé yo. Y me dijo, ya está muy bien, ¿no quieres que te recomiende? Y de repente, casi me dio un paro, hermano. Yo estaba, pero yo vi estrellas y dije, no, claro, maestro, este es un sueño para mí estar acá. Y habló con el director musical, habló con Don Walter se contactó conmigo. Fue hasta Chiclayo para hablar conmigo, Don Walter, y aquí estoy, ¿no? Don Javier también iba a estar, pero estuvo ocupado con algunas cosas, ¿no?
0: Chicos, todos ustedes son muy talentosos y uno de los talentos ocultos es que Jonathan Rojas es un buen imitador, me comentan.
4: Sí.
0: A ver, ¿qué personajes tiene Jonathan Rojas debajo de la manga?
3: Bueno, en realidad es un talento que siempre lo he construido muchísimos años, desde muy chiquito. La verdad que siempre me gustaba ver dibujos, pero todos estos dibujos tenían un propósito. Entonces, y el propósito era que yo tenía que imitar. Entonces, y a mí se me dio la oportunidad también de, por ejemplo, imitar a este personaje que es muy querido. Muy,
0: Mickey Mouse.
3: Sí, muy amado.
0: ¿Cómo presentaría a Mickey Mouse Vivir Así Es Morir de Amor en la Megamix?
5: ¡Hola, amigos! Soy Mickey Mouse, Misca Musca Mickey Mouse. Y en esta hermosa tarde vamos a presentar esta canción. Vivir así es morir de amor. Misca Musca Mickey Mouse.

0: Somos la Mega Mix, tocamos de todo y estamos presentando tu programa a los hermanos Jay Peñi
1: y sus amigos.
0: En la compañía de Luis Otoya y Jonathan Rojas.
1: Queremos contarte, amigo Dyer Jay Peñi.
0: Cuéntame.
1: Algo muy importante. Bueno, como me habían dicho de que nosotros tenemos un gran libreto, vamos a hacer de la siguiente manera. Fácil, como dice mi amigo, mi hermano, fácil. Fanny Martínez, fácil y sencillo.
2: Nosotros decimos hermanos
1: y ustedes nos dicen ya y pegan las cuentas de tres. A ver, uno, dos, tres. ¡Hermanos!
0: ¡Y ahí ven!
1: ¡Hermanos!
0: ¡Y ahí ven!
1: ¡Hermanos!
0: ¡Y ahí ven!
1: Este sábado 12 de septiembre en Esencia de la Molina.
2: ¿Junto a quién?
1: Con los caribeños de Guadalupe y los capos de Colombia.
2: ¡Ay,
1: ay, ay! Volumen tropical número 2. Compra tu entrada ahora, cómprala ya.
2: ¿Por qué eres así, amigo? Yo te quiero así, te quiero un montón así, hermano.
0: ¡Ay, no!
2: ¡No, mentira! Era broma.
0: Jonathan.
2: Con mucha vibra, mucha
0: otra
2: vibra.
0: Otra imitación, porfa. Ya fue Mickey.
1: Espera.
0: Otra.
2: Chicos.
1: ¡Voy a encender ropa!
3: Se parece a ver un lindo gatito. ¿Cómo quieres que te venga?
0: Chicos, gracias por haber venido.
2: Ya regresa.
0: Cálmate, Jonathan.
1: Amigo Dyer, discúlpame. Disculpen a todos, por favor. No fue mi intención hacer esto.
2: Él es así,
1: no era parte del libreto, ya saben que no se pueden perder este gran evento sábado 12 de septiembre en Esencia de la Molina. Fiesta Tropical volumen número 2, los
2: claro
1: caribeños de Guadalupe y los capos de Colombia y los espectaculares Walter y Javier,
0: hermanos JP. Nos vamos, gracias por la sintonía, Perú, gracias por escuchar Radio La Mega Mix.
1: Tocamos de todo.
0: Gracias.
2: Dime, amor.
0: Ya se viene Chiqui, quiero mi menú.
2: Ay, ay, ay.

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1: Temón de temones con la primerísima Armonía 10. Arrancamos en Radio La Mega Mix. Chiqui, quiero mi menú. Lista, preparado para enviar tu audio ya al toque. Envíamelo al WhatsApp de Radio La Mega Mix. Primero apunta mi número, porque después se quejan que no doy el teléfono, que lo doy muy rápido. El 971-446-726. En el audio, lo primero que tienes que decir: Chiqui, quiero mi menú. Y ahí cuéntame tu almuerzo de hoy, jueves. ¿Qué hay de plato entra? ¿Qué estás almorzando? ¿Qué has almorzado como plato de fondo? Y de postre, reclama una canción aquí en Radio La Mega Mix.

0: Vamos con audio de WhatsApp. Hola, la Megamix.
1: Chiqui, te saluda Betito.
0: ¡Habla Beto!
1: Quiero mi menú. Entradita un ceviche. De menú quiero arroz con pollo. Y de postre quiero Los Alegres de Bambamarca. Te saluda Betito de Independencia.
0: Un abrazo, Betito. Provecho. Hola, la Megamix.

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1: 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Un abrazo para la gente que sigue almorzando. 2:46. 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Somos la única radio en todo el Perú que toca de todo. No es que pura cumbia, pura salsa, acá le metemos todito, gente. Y como cada tarde, Chiqui te acompaña de 2 a 5. En Radio La Mega Mix tocamos de todo. Ahora los burgueros.

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1: Un merengue tonerazo. Lo bailaron en Venezuela, no, de alma, de alma. Y en Perú, demasiado. Morena Ver en Radio La Mega Mix. Vamos ahora con Son del Buque, que me imagino en los próximos días deberán presentar nuevas.

Cárdenas con Jales tendrán que presentar la delantera oficial. Son del Duque, toda su música también está aquí en Radio La Mega Mix. 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
1: 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Continuamos aquí en Radio La Mega Mix.

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0: La pregunta, ¿dónde está la gente que le vacila a Jerry Rivera? Tengo dos canciones, ayúdame a elegir qué canción ponemos de Jerry Rivera aquí en Radio La Mega Mix. Me estoy enamorando. O le metemos Nada Sin Ti. Vamos con llamadas en el 971-446-726. Repito, 971-446-726. Hola, la Mega Mix.
1: Hola, Chiqui, buenas tardes.
0: ¿Cómo estás? ¿Tu nombre?
1: Mayra.
0: ¿De dónde, Mayra?

0: Hola, buenas tardes.
1: Hola, chiquita, ¿qué tal? Buenas tardes.
0: ¿Qué tal? Hablo con
1: Enrique de San Juan de Lurigancho.
0: Enrique, ¿nada sin ti o me estoy enamorando?
1: De lejos me estoy enamorando.
0: A su de lejos, a su gracia. Hola, la Megamix.
2: Hola, chiqui, buenas tardes.
0: ¿Qué tal? Levanta la voz. Hablo con Joel, ¿qué tal el volumen, Joel? ¿Nada sin ti o me estoy enamorando?
2: Nada sin ti.
0: Nada sin ti, gracias. Si la siguiente llamada apoya Nada sin ti, tenemos empate. Si la siguiente llamada va a reclamarme estoy enamorando, ganó. Hola, radio, la Megamix.
3: Aló, chiqui, ¿qué tal? Buenas tardes.
0: ¿Qué tal? ¿Tu nombre?
3: Un Marcito.
0: Hablo, Marcito, ¿de qué parte del Perú?
3: De acá, de Rico San Martín de Porres.
0: Omarcito, ¿me estoy enamorando o nada sin ti?
3: Me estoy enamorando.

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1: Pregunta: ¿cuánta gente recuerda esta canción buenaza del grupo Cinco?

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esto esta noche ahí en el Centro Educativo 0412. Oiga, pase la voz desde las 8 en punto de la noche. A ver, Vicky.

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1: ¿Qué tal? Un saludo para mi hijo Jefferson Chaproque Acosta, que está de visita allá en mi pueblo, Josefú, visitando allá a mi familia. Saludos, de San Juan de Gancho, gracias.
0: Un abrazo para tu hijo, vamos con otro audio. Hola, la Megamix.
2: Saludos para mis hijos, Axel y Aria, los amo mucho aquí en el Callao, escuchando Megamix, tocamos de todo.
0: Un abrazo para la gente del Callao, hasta las 5. Estamos aquí en el aire por Radio La Megamix.

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1: Otro audio. Hola, la Mega Mix.
2: Un saludito para Gozar Deportes y para las mamacitas del taller: Dayana, Heidi, Romina, y para los terribles Casanovas, Jorgito, Ever, Smith y Edson, los bravos, el terror de aviación el 28 de julio.
1: Un abrazo, muchachos. El Tanque Arias está en el Cusco, en un ratito haciendo programa desde el Cusco. Y para terminar el programa, voy con una de mis cumbias favoritas. Ahora, no me critiquen, no me hagan viral, que cómo le va a gustar eso a Chiqui. La que viene, me encanta. Ahora me hago viral también. ¿Que por qué esa canción? ¿Por qué no? Esté buena, pues, esté buena.
3: Y otra vez, caribeño.
1: Buenaza. Mañana regresamos como cada tarde. Por Radio La Mega Mix, tocamos de todo.

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1: Amigos, y arranca el partido del día. Ahí está Doña Marta en su puesto de mercado. Tiene de todo. Y con radio La Mega Mix de fondo. ¡Buena, Doña Marta! Por otro lado viene Enrique en su carrito. Estaba solo. Y ahora está llevando una familia entera. Todos escuchando La Mega Mix. ¡A ver ese claxon!
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1: Amigos de la Mega Mix, tocamos de todo. ¿Qué tal? ¿Cómo les va? Bienvenidos. Bienvenidas al Mix Deportivo. El Mix Deportivo desde el ombligo del mundo, el Mix Deportivo desde el Cusco, el Mix Deportivo desde, yo te digo, un gran lugar. 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Ya no voy a comer hasta el día lunes, por lo menos. Bueno, estamos aquí porque el Cusco nos recibe con los brazos abiertos. Nando Cabanillas, te vamos a llevar un trío power de Cevichá.
2: Por favor, mi tanque, por favor, no te olvides.
1: Hasta Lima, yo creo que llega bien.
2: O canchita.
1: Porque
2: o canchita.
1: Escúchame, tienen una cancha que yo no sé explicar qué tipo de cancha es. O sea, es la cancha que no es la Chulpi.
2: No es la Chulpi.
1: No es la Chulpi.
2: Ya.
1: No es la Chulpi. No es la cancha que comúnmente comemos en las cevicherías, pero tiene un sabor riquísimo.
2: Dios mío.
1: Es más, te voy a decir una cosa, Nando Cabanillas.
2: Sí, sí.
1: En este momento, si estás escuchando la Mega Mix, en el Cusco, 104.9 de la FM. 104.9 de la FM, todo el mundo escucha la Mega Mix. En el Cusco. 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Así arrancamos el Mix Deportivo desde el Cusco. 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

0: Con 19 minutos continuamos en el Mix Deportivo, en vivo desde Cusco, en la barra cevichera Cevichá. 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
1: Así es, así es.
0: Que pase, que pase. Claro.
1: Adelante.
0: Ahí está. Están invitados, están invitados. 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A ver, a ver, a ver. 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Acá van llegando los oyentes de la Mega Mix para disfrutar de su cevichito. Ah, tenemos. ¿Qué tenemos para hoy para ellos? Tríos, ¿no? Trío Power es para la gente. ¿Ah? Trío Power, bacán, bacán. Ahí me están contando lo que hoy se van al estadio. Ay, ay, ay, ya voy a ir con ellos. Ya voy a ir con ellos porque estamos en el Cusco viviendo la previa de lo que va a ser Cienciano Montevideo City Torque. 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Vamos, Cienciano, con todo esta noche en la Sudamericana. Somos la Megamix, tocamos de todo.
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0: la tarde con 38 minutos. Continuamos en el Mix Deportivo. 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Porque 7:30 rodará el balón en el Inca Garcilaso de la Vega con arbitraje de Wilton Sampaio. Wilton Sampaio. Nando Cabanillas.
1: Sí.
0: En la mañana justo Alex Lora me decía que... Ajá. Que era pata de Wilton Sampaio.
1: Ah, mira.
0: El árbitro del partido, sí. El árbitro brasileño del partido.
1: Ah, no te creo.
0: Sí, que lo había conocido en una presentación, ¿no? ¿Ya? A Wilton Sampaio.
1: ¿Sampaio?
0: Así que, bueno, Sampaio es hoy el árbitro del partido.
1: ¿Verdad, seguro?
0: Entre...
1: Claro. ¿O Alex está a Sampaio?
0: No, por favor. Wilton Sampaio.
1: Ah, ya, perdón.
0: Brasileño es el árbitro del partidazo de esta noche que viviremos juntos en el Inca Garcilaso de La Vega. 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Hoy estamos con los oyentes de La Mega Mix en Cevichá, aquí en el Cusco. A ver. ¿Qué tal, mi hermano? ¿Cómo te va? ¿Cuál es su nombre?
2: Tanque, Luis Andrés.
0: Luis Andrés. Para comenzar, ¿cuánto gana Cienciano hoy día?
2: Mira, hay que ser optimistas, pero prudentes. Yo creo que con lo que ha habido el fin de semana pasado, con lo que pasó con Botafogo, mínimo un 3-0.
0: Mínimo un 3-0, la gente está optimista y yo creo que puede hacer esa diferencia.
1: Claro.
0: Partiendo desde moverlo de un lado a otro al rival, ¿no?
2: Sin pecar de optimismo, yo creo que es un resultado posible. Yo creo que es un resultado posible y dentro de lo posible, pues es a lo que Cienciano debe apuntar.
0: Y además, eso nos serviría para irnos a Montevideo, ¿no?
2: Sin duda alguna, ¿no? Hay que cerrar el partido acá.
0: ¡Ay, ay, ay! Gracias. Aquí estamos con los oyentes de La Mega Mix que han venido a Cevichá. Hola, hermano, ¿cuál es su nombre?
3: Renato.
0: Renato. ¿Cuánto gana Cienciano hoy?
3: 4-0 gana.
0: 4-0, ay, dice Renato. 4-0. ¿Quién hace los goles?
3: Dos de Hover. Y...
0: ¿Garcés?
3: Dos de Garcés.
0: Dos de Hover, dos de Garcés. 2-2. 2-2, así como están acá en Cevichá, que están pidiendo 2-2. Mi hermano, ¿qué tal? ¿Cuál es su nombre?
4: Marco Antonio.
0: Marco Antonio, ¿escuchaste Megamix en los 104.9 de la FM?
4: Todos los días, desde las 5.
0: Desde las 5 de la mañana. A ver, ¿cuál es tu locutor favorito de las mañanas? ¿El oro?
4: El oro.
0: Ah, ya. ¿Y tú también lo escuchas cuando dice te amo?
4: Sí, a veces.
0: ¿Y qué tal te cae el Chemo, ese que se cree argentino, que habla en las mañanas?
4: No tanto. No pasó nada. A las 5 escucho el tanque que pues, me pone al día con la noticia del deporte.
0: Ya sabes, yo lo pongo al día. Gracias, mi hermano. Maestro, ¿cuál es su nombre?
5: Glicerio.
0: ¿Cómo?
5: Glicerio.
0: Glicerio. ¿Y usted es serio?
5: En serio, es que mi nombre que...
0: Ay, ay, muy bien, muy bien. ¿Cuánto gana Cienciano hoy día, maestro?
5: Hoy día, prudentemente, 2-1.
0: ¡Ay! ¡No, pues! Yo quiero ir a Montevideo, pues, maestro. La gente... Mira, la gente de la Megamix me ha dicho, Jesús, si Cienciano le mete 4 a Montevideo, tus pasajes a Montevideo están garantizados, me han dicho. Así que, 3-4, pues, más o menos.
5: 4-1 y 2 penales.
0: ¡Ay, ay, ay! Muy bien, muy bien. Gracias. Aquí están los oyentes de la Mega Mix que han llegado ya a Cevichá. 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Seguimos con más Mix Deportivo en la Mega Mix. 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
1: 5:51 estamos en Cevichá, la mejor barra cevichera del Cusco, con los hinchas del Cienciano. Oyente de la Mega Mix, hincha de Cienciano, que hoy esperan, por supuesto, una victoria del papá de América. 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
2: Furia roja, sí, señor.
1: Ay, ay, ay. Nandito,
3: mi tanque,
1: Nando, dígame
3: mi tanque.
1: Alístame esa canción que cantamos ahí en Mancha todos juntos cuando ya estamos en la cabina de la Mega Mix.
3: Ya está.
1: A la O de tres. Suéltala.
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1: Ajá,
0: cancha del Valle Sagrado. Ah, mira, espérame, acá tengo a Marito.
2: Tiene muchos nombres, pero en realidad se conoce como cancha Cheche. Nombre.
0: Cancha Cheche. Cancha Cheche. Ah, y está rica la cancha Cheche, está buena.
2: Está buena. Está
0: bastante. Voy a llevar un par de bolsas para Nando Cabanillas.
1: Por favor.
2: Pues varias.
0: Por favor. Aquí está. Él es Mario, el propietario.
1: Bien.
0: El CEO.
1: Bien.
0: De Cevicha, la mejor barra cevichera del Cusco. Amigo, ¿cómo estás? Tú estabas escuchando. ¿Dónde estabas cuando estabas escuchando 104.9 FM, la Megamix?
3: Bueno, yo todo el día estoy con la Megamix, que toca de todo. Yo soy un amigo del volante y, como comprenderás, soy todo fiel a la radio todo el día.
0: O sea, ¿tú eres un incomprendido?
3: Así es, incomprendido, como Nandito Cabanillas. Como también como Alex Flora, como el Chiqui, como el Tanque, ¿ves?
0: Ah, mira, ¿sabes? Mira. El hombre es oyente de la Megamix, hermano.
1: Se la sabe. ¿Cómo dices?
0: Claro, se la sabe todas. Escúchame, ¿cuál era tu nombre, amigo?
3: Manuel.
0: Manuel es un amigo del volante. ¿Qué tal está el cevichito?
3: Este ceviche está mostrazo, está rico. Bienvenidos acá, Cevicha, muchas gracias. Gracias por la cortesía.
0: Y la gente del Cusco está por aquí. Y los hinchas del Cienciano no pueden faltar. Upa, upa, upa, pa. El Cienciano es el papá.
4: Upa, upa, upa, pa.
0: Claro que sí. Mi hermano, ¿cómo te llamas?
5: René Jesús.
0: René, ¿a qué tribuna vas hoy día?
5: Occidente.
0: Occidente al entrar. ¿Cuánto gana hoy día Cienciano?
5: 2-0 y, si Dios quiere, 3.
0: Ay, ay, ay, nos vamos a Montevideo. Amiguita, ¿cómo estás? ¿Tú también vas a Occidente?
6: Obisito.
0: Ay, ay, ay. ¿Esa camiseta de qué temporada es?
6: Es de la anterior.
0: De la del año pasado. La camiseta del Cienciano, que fue la que estuvo bien en la Sudamericana también. La de Garcés.
6: Sí, sí.
0: El goleador. ¿Cuántos goles hace Garcés hoy?
6: Hoy día 2.
0: ¿Pero gana cuánto Cienciano?
6: 4-0.
0: Y nos vamos a Montevideo. Compadre, nos vamos a Montevideo de todas maneras, creo, ¿no?
5: Nos vamos a Montevideo, claro que sí.
0: ¿Cuánto gana Cienciano hoy? ¿Cómo te llamas?
5: Cienciano gana 4-0.
0: Espectacular. Acá está nuestro amigo. Mi hermano, ¿cómo estás? ¿Cómo te llamas?
7: Luis.
0: No te voy a preguntar cuántas van, pero ¿cuántos goles hace Cienciano hoy?
7: 2-0.
0: Suficiente como para clasificar. Muy bien, gracias. Estamos en vivo con los hinchas del Cienciano. Es que yo no sé por qué ustedes cuando les dicen van a ir al Cusco, en el Cusco no hay hinchas. Claro que hay hinchas de Cienciano, pero compadre, ¿cómo va a ser eso? Ahora va a jugar Cienciano 7:30 de la noche en el Inca Garcilaso de la Vega y escucharás rugir el...
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0: Y así como la Megamix, donde vayas, donde estés, el Cienciano es tu papá. Y donde vayas, donde estés, escucha la Megamix, tocamos de todo.

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0: La hora del partido. Se acerca la hora del compromiso entre Cienciano y Montevideo City Torque. Y la gente va llegando al estadio. Maestro, buenas noches, ¿cómo está?
1: Bien, bien, feliz, contento.
0: ¿A qué tribuna va?
1: Oriente, Oriente.
0: A Oriente, con toda la fe para que Cienciano pueda llevar un buen resultado.
1: Sí, estamos nosotros confiados en Cienciano para que nos haga el partido como igual que Botafogo, ¿no?
0: Ajá, con goleada incluida para ir tranquilos a Montevideo.
1: Mínimo cuatro.
0: Muy bien, ¿quién hace los goles?
1: Bueno, ahorita todavía no tengo en mente.
0: Garcés, ¿puede ser? ¿No?
1: Sí, sí.
0: Está claro. De goleador, está muy bien. Gracias, maestro.
1: Claro,
0: muy bien. Gracias, gracias. Ahí está. Eso, mi hermano. A ver, venme un ratito. Estoy en vivo, justo, estoy en vivo en la Megamix. ¿Qué tal? ¿Cómo estás? Buenas noches. ¿Cómo te llamas?
2: Axel.
0: Axel, ¿eres de Cusco o vienes de Lima?
2: Cusqueño.
0: Cusqueño. ¿Cuánto gana Cienciano hoy?
2: 3-0.
0: 3-0. Hay mucha fe, ¿no? Hay mucha fe y además que el equipo viene mejorando en cada... Yo digo, en la fase de grupos era un equipo y en el mata-mata ha sido otro mucho más potente, ¿no?
3: Sí, Cienciano, lamentablemente es un equipo corto, ¿no? Se lesiona a alguien y se siente la baja, ¿no? Pero ahora está todo el equipo, tenemos fe y vamos con todo a ganar.
0: Vamos con todo. ¿Qué resultado te dejaría tranquilo para ir a Montevideo?
3: 3-0.
0: 3-0. Y está en Cienciano en capacidad de hacerlo, claramente.
3: Sí, sí, claro.
0: Gracias, que te vaya bien.
3: A ustedes.
0: Que les vaya bien, ahí está. ¿A qué tribuna vas? A Oriente. Oriente, que es la tribuna que era la clásica de Cienciano. ¿Por qué? Porque en el Cusco... En el Cusco está el papá de América, que es Cienciano. Está también Deportivo Garcilaso y también Cusco FC. Entonces, antes la gente de Cienciano iba a Oriente, Deportivo Garcilaso Occidente, ¿no? Pero ahora, hoy, el estadio, todo el estadio va a ser camiseta roja del Cienciano. Si sienten que es porque estamos en la subida.
4: Sí, sí, lo sentimos,
0: Caminando, caminando la subida al estadio. ¿Por qué? Porque Cevichá queda... A 3 cuadras del estadio, Nandito, pero toda su vida.
4: Ah, mira, su vida, ya.
0: Toda su vida, estamos ya en la cuadra del estadio, ya están los piquetes policiales, ¿no? La seguridad. Ajá. Y la gente, ¿qué tal, hermano? ¿Qué tal? Hoy se gana. Ahí está la gente de Cienciano. Siempre, alentar ahí.
4: Tanque, ¿y el clima cómo está?
0: Dime,
4: ¿cómo está el clima en este
0: ya
4: momento?
0: Comenzó a bajar la temperatura. Ahora, hay un tema que es importante, ¿no?
4: Sí.
0: En los lugares abiertos, claramente, se siente más el frío.
4: Ah, ok.
0: ¿Qué tal, hermanito? Pero a medida que nos vamos acercando al estadio, y también hay mucha gente... Entonces, hola, mi hermano, buenas noches.
5: Buenas noches, señor Tanque, buenas noches.
0: Estamos en vivo en la Megamix.
5: Definitivamente estamos.
0: ¿Cuánto gana hoy Cienciano?
5: Del Perú. ¿Qué es Cienciano?
0: ¿Cuánto gana Cienciano hoy?
5: 3-0, mano.
0: Bien. ¿A qué tribuna vas? ¿Una barra para Cienciano?
5: Upa, el Cienciano es el papá.
0: Buena, ahí está. La gente ha venido.
4: Optimista está la gente.
0: Señor, ¿qué tal?
6: Buenas noches.
0: ¿Cómo está, señor? ¿Qué tal? Buenas noches.
6: Hoy día vamos a ganar a Cienciano.
0: Hoy día gana Cienciano de todas maneras.
6: 5-0.
0: Claro, ahí está. La gente también.
4: Mucha fe, ¿ah? Mucha fe hay.
0: Mi querido Nando Cabanillas.
4: La gente tiene mucha fe.
0: Hay gente,
4: ¿no?
0: También. Hay gente. Hola, ¿qué tal? Hay gente también que ha tomado antes de venir.
4: Ya.
0: Están alegres, contentos.
4: Están
0: van llegando al estadio para ingresar. Nosotros estamos aquí, en vivo, desde el Cusco, controlando el aire.
4: Sí.
0: Porque la altura son.
4: Claro.
0: 3.400 metros sobre el nivel del mar. Kevincito también está al pie del cañón, cerquita. Pero ya estamos. Ya estamos listos para ingresar al estadio. Seguimos con el Mix Deportivo. Regalamos 100 soles, como siempre, en Tanque a tu Tanque con el Tanque. Aquí en la mesa. Vamos de todo.

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1: Continuamos en el Mix Deportivo, en la Mega Mix, tocamos de todo hoy desde el Cusco. Ya estamos cerca del horario del partido, 7:30 de la noche arranca el partido de la Sudamericana entre Cienciano y Montevideo City Torque. 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Yo te recomiendo que estés atento, que estés atenta a la pregunta de la trivia del Mix Deportivo. Estamos en el Cusco, pero igual regalamos desde donde estés, como el papá de América. Donde vayas, donde estés, el Cienciano es tu papá. Ya, donde vaya, donde estés, yo te regalo 100 soles en la Mega Mix. Tocamos de todo. Se viene la trivia del Mix Deportivo en la Mega Mix. Tocamos de todo.

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1: Esta es la pregunta. ¿Quién será el árbitro del partido entre Cienciano y Montevideo City Torque?
0: Opción A,
1: Wilmar Roldán.
0: Opción B,
1: Anderson Daronco.
0: Opción C,
1: Wilton Sampaio.
0: Responde la trivia y deja tu nombre completo y tu distrito en el WhatsApp 971-446-726. 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
1: Bueno, bueno. Seguimos en el Mix Deportivo, continuamos en la Mega Mix, tocamos de todo con los oyentes de la Mega Mix que están en Ceviche. 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No esperes más, envía la respuesta correcta a la pregunta de la trivia del Mix Deportivo y gana 100 soles en la Mega Mix. 971-446-726 es el WhatsApp de la radio que toca de todo. De la Mega Mix, que en el Cusco se escucha en los 104.9 de la frecuencia modulada. Ahora yo tengo que ir al estadio. Los voy a dejar en muy buenas manos, en las manos de Nando Cabanillas, que procederá a regalar esos 100 soles. Así que tú sígueme dando tu mensaje con la respuesta correcta a la pregunta de la trivia del Mix Deportivo al 971-446-726. Somos la Mega Mix. Y ojalá que Cienciano mete una buena diferencia esta noche ante Montevideo. Titi Torque, sigan en la Mega Mix.

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2: Llegó el momento. Llegó el momento de premiar la sintonía. Tanquea tu tanque con el tanque. Me ha dejado encargado el tanque Arias que tenemos que regalar los 100 mangazos como todos los días. Eso no puede fallar. Todos los días tiene que haber un ganador. Y ese ganador puede ser tú. Con la respuesta correcta al 971-446-726. 971-446-726. Vamos a darle, ¿cuánto? 30 segundos. 30 segundos para que siga respondiendo. Escríbenos cuál es la respuesta correcta a la pregunta de la trivia al 971-446-726. 20 segundos. 100 mangazos, 100 soles pueden ser tuyos. Ya sabes, te vamos a llamar. Y cuando te llamemos, no digas hola, no digas buenas noches, no digas tantito, tanque, no. De frente, yo escucho Radio La Megamix, la radio que toca de todo. Nada más, esa es la clave. 10, 9, 8, 7, 6, 5, 4, 3, 2, 1. Se activó el software. Se activó el software de la Megamix. Y comienza a llamar. Comienza a marcar. Y estamos marcando a la ciudad del Cusco. Atención, Cusco. La respuesta, yo escucho Radio La Megamix, tocamos de todo, ¿eh? No digas aló, buenas noches, nada. Aló.
3: Aló, buenas noches.
2: Aló.
3: Radio La Megamix, tocamos de todo.
2: ¡Epa! Casi te corto, casi te corto, ¿eh? La clave era esa. Yo escucho Radio La Megamix, tocamos de todo. ¿Cuál es tu nombre?
3: Neptalí Paul.
2: ¿Perdón?
3: Javier Segura.
2: Neptalí.
3: Neptalí.
2: Neptalí. Neptalí. ¿Cómo estás, Neptalí? ¿Todo bien?
3: Todo bien, todo bien.
2: ¿Hoy gana el Cienciano, sí o no?
3: Sí, claro, 4-0.
2: 4-0. Y hoy te llevas tus 100 mangazos. ¿Y hoy ganas tú o no ganas tú?
3: Claro,
2: yo también. Ok. Vamos, vamos con el fue o no fue, ¿correcto? Atento, ¿ah?
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4: Arranca la culebra, se viene Castillo, en el área Castillo.
0: Dinos, ¿fue o no fue gol?
2: La pelota está en tu cancha. Para que te lleves los 100 mangazos del tanque a tu tanque con el tanque, dinos, ¿fue o no fue gol?
3: Tanque, una ayudita, porfa.
2: Pero el tanque está en, ahí está contigo, en el Cusco, el tanque.
3: Yo me encuentro tanqueando, por eso
2: te pongo. Ya, te saluda Nando. Tanque está ahí en el estadio. Ya, te voy a dar una señal, ¿ya? Atento, ¿ah? ¿Eh? Atento. Dime, ¿con sí o no? ¿Hoy es viernes, sí o no?
3: No.
2: No. Ok, correcto. A ver, vamos a ver.
4: Arranca la culebra. Se viene Castillo. En el área Castillo. Le traban el remate a la culebra.
2: ¡No! ¡No fue! ¡Ganaste! ¡Neptalí, alégrate, mis hermanos!
3: Gracias, gracias. Oigan al Cristiano.
2: Te lleva los 100 mangazos. Gracias a qué radio.
3: La Mega Mix, tocamos de todo.
2: Ok, así como Neptalí, tú también gana con el tanque a tu tanque, con el tanque en la Mega Mix.
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